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5: 6:02 en todas partes. 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

0: Ya estamos de regreso, así como estamos de regreso. Ahora sí, comenzamos con cada uno de sus audios, cada uno de sus mensajitos, Exalovers. Así que corremos con la terminación 37 49. ¿Qué nos dirá? Dice, eso Pau, amamos la de superestrella de Aitana. Saluditos, se te quiere, terminación 37-49. Y ella nos canta y nos dice lo siguiente.
1: Hola Pau, buenas tardes. Aquí escuchándonos desde mi trabajo, escuchando como siempre Etsa. Yo quiero que me pongas la canción de Cambió mi suerte de Virlán García, porque esa canción me la dedicó mi novio hace un año y medio, que me pidió ser su novia el día, ese día me la dedicó. Porfis Pau.
0: Claro que sí, te vamos a poner esa rola, te vamos a dejar un pedacito de Cambió mi suerte de ¿cómo se llama? Virlán García. Claro que sí. Bueno, un pedacito, un pedacito, Sofi.

0: está un pedacito de la canción que nos pidió la terminación 3749. Sofi, te mandamos un besuco. ¿Desde dónde estás trabajando? A ver, cuéntanoslo todo, ¿eh? Oye, qué bonita historia que nos dijiste ahorita, que te la dedicó pues tu novio, ¿no? Qué bonito es lo romántico, qué bonito es el amor. Se siente. Vámonos corriendo con la terminación 6460 nos dice lo siguiente.
1: Hola, bonita tarde.
0: Ahí les va, espérenme.
1: Aún puedo participar, todavía hay tiempo para participar.
0: A ver.
1: Hola, bonita tarde. Aún puedo participar, todavía hay tiempo para participar. Me encantaría. Gracias.
0: Claro que sí, terminación 6460, todavía hay tiempo para que participes. Corre a mandar tu audio, corre a marcarnos al 44 33 33 33 14. Nos pueden marcar aquí a cabina o mandarnos un whatsappazo aquí a 44 31 03 58 65. Atrévanse a marcarnos. A ver, vámonos a mandarle saluditos a la terminación 3749. Nos dice, gracias Pau, estoy aquí en el centro, Colonia Vasco de Quiroga. Saluditos ahí en el centro, ahí en Vasco de Quiroga, en la Colonia Vasco de Quiroga. Por ahí andan escuchando Exa 89.3. Gracias Sofi, gracias por escribirnos, terminación 3749. Vámonos con otro mensajito, sí. A ver, vámonos con el siguiente mensajito de Monchito hasta Lagunillas. Hasta Lagunillas le mandamos un saludito. A ver, ¿qué nos dice Monchito?
2: ¿Por qué Shakira no come huevo? Porque no le gusta la clara.
0: Dice Monchito que por qué Shakira no come huevos, porque no le gusta la clara. Está bueno, está bueno. Nos gusta Monchito, a ver qué más nos dice.
2: ¿Qué hace Shakira cuando recibe mensajes? Lo lee.
0: Está buenísimo, a ver otra vez. Ahí va.
2: ¿Qué hace Shakira cuando recibe mensajes? Lo lee.
0: Voy a tener que contar ese chiste, Monchito. Lo voy a contar a todos mis amigos. Se lo voy a contar. Está buenísimo. Ahora sí, con estos audios, vámonos a subirnos a este termómetro, porque a continuación llega, sí, J Balvin, en colaboración con Ryan Castro, David Bisbal, Ave María, ¿cuándo serás mía? Del mismo cielo yo me llevaría. Y después a Gloria Trevi con No Estás Sola. Así que ya lo saben, no están solos, están con Paulette Imagen en la frecuencia naranja en Exa 89.3, que los estaré acompañando hasta las 7 de la tarde completamente en vivo. Así que súbale a la radio.

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2: Y ahí estuvieron escuchando esta rola de Danny Ocean, Partidazo, que es una de mis favoritas. Así que, oigan, déjenme les cuento qué creen. 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Así que vámonos ahora sí a escuchar sus mensajitos que nos están mandando aquí a cabina. Gracias a todas las personitas que andan ahí al pendiente de todos nosotros. Así que saluditos a la terminación. Sí, terminación 5774. 5774, ¿qué nos dirá? Escuchemos lo siguiente.
3: Buenas tardes, Paola. Sería la canción del final de nuestra historia de la arrolladora, la banda Limón. Y sería porque esa fue una canción que me dedicó mi exnovio hace muchos años.
2: Espero que no haya regresado con el cucaracho, Espero que la terminación 5774 no haya regresado con el cucaracho, porque chancla que tiramos no la volvemos a levantar. ¿Sí o no, Exalovers? Ahí está, saluditos para la terminación 5774. Eli, ¿hasta dónde nos estás escuchando? Suéltanoslo todo. A ver, vámonos con el siguiente mensajito de la terminación 1786.
4: Hola, buenas tardes. La canción es ¿A dónde va el viento?, de la de Julieta Venegas. Pues esa canción más que nada habla de soltar el pasado, que a veces nos controla. Y en sí pues tenemos que fluir y a ver cómo es el futuro después. O sea, no hay quien lo dirija.
2: Eso sí, terminación 1786, hay que disfrutar la vida. ¿Qué nos deparará la vida? No lo sabemos.

tenemos, pero hay que disfrutarlo al 100%. A ver, saluditos a la terminación 1319. Nos pide la canción de Maná Mariposa Traicionera. Dice, Pau, ¿me puedes complacer con la canción de Maná Mariposa Traicionera? Terminación 19. 1319, claro que sí te la vamos a poner. Así que ya está haciendo ahí la trabajación nuestro queridísimo Roberto Piña. Ahí te va la rola. Terminación 1319, ahí te va. Ya la estamos escuchando.

0: Ahí estuvieron escuchando esta petición, sí, de la terminación 1319 que nos pidió Mariposa Traicionera de Maná, y que ya teníamos bastante, creo yo, que nos faltaba escuchar esta rola. Así que, oigan, vamos a mandarle un saludito a quien nos dijiste, Roberto Piña. 17-0725, dice. 0725, por ahí nos anda. Y dice, ¿qué tal, Pau? Buenas tardes. Apenas saldré del trabajo. Deja, ahorita grabo algo en corto. Gracias por mandarnos sus mensajitos. Dice, pura Vasco de Quiroga, la Virgencita y la Inmaculada. Claro que sí. Vamos a escuchar lo que nos dice, porque nos pone, listo el audio. Una disculpa, no me dejaron salir de la oficina. Aún me regresaron a hacer unos pendientes. ¡Ánimo! Ya casi es fin de semana. Vas con todo. Terminación 0725. Así que vamos a escuchar su mensajito. A ver, ¿qué nos dice la terminación? ¿Qué nos dirá la terminación 0725? Ahí les va.
1: Julio era un hombre que amaba con el corazón. 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Es así como en conjunto con el maestro Manuel Alejandro surge este bello tema, Quiero perderme contigo, del maestro José José. Un éxito para todos esos amantes a escondidas. Disfrutarás sin mí. Quiero perderme contigo. Como se pierde el horizonte, como las aves en la noche, como la estrella en los sonidos, y jamás separarnos jamás, para nunca jamás. 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
0: Ale, nos encantó Terminación 0725. Nos contaste historia, interpretación, lo diste todo. Esa voz, esa postura, ese matiz. Lo diste bien, Terminación 0725. Así que créeme que ya estás participando. 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Ahora sí, vámonos con el siguiente mensaje. Vámonos con el siguiente mensaje. Dice la terminación 6560. Nos dice, hola, quiero pedir la canción de Te Estoy Cotorreando de Latin Mafia. Amo la cumbia guapachosa y ojalá gane ese cupón. Claro que sí, te vamos a poner un pedacito de esta canción que nos estás pidiendo de Latin Mafia. Estoy cotorreando. ¿Con a quién te andas cotorreando, Terminación 6560. Cuéntanoslo todo. Cuéntanos el chisme potente, porque sabes que nos encanta el chisme. Así que ahí te va tu rola, Ahí te va tu rola, terminación 6560. Te vamos a poner un pedacito para que la sientas.

0: Ale, ya te pusimos un pedacito, una probadita, porque nos vamos a ir corriendo directamente a la pequeñísima pausa comercial. Siguen escuchando más música a través de la frecuencia naranja en EXA 89.3.
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Oigan, y ya vamos a dar a el ganador, quien se lleva ese rico cupón, delicioso, sabroso, y viene siendo la terminación, cha-cha-chan-chan, ya me lo va a pasar nuestro queridísimo Roberto Piña, y es la terminación 0725, tú que nos estás escuchando en este momento, eres el ganador, quien se va directamente a comer rico, delicioso, sí, de este cupón de Milola. Tienes que probar todo, que te va a encantar. Ahora sí, muchísimas gracias a todas las personitas que nos estuvieron escuchando el día de hoy. Estuvo bueno el chisme, gracias por el karaoke, por sus mensajes, por sus historias. Hoy me acompañó nuestro queridísimo Roberto Piña aquí en cabina, así que ya lo saben, les deseo que tengan un excelente fin de semana, pásenla muy, muy, muy bien, ya, si toman, no manejen, así que ya lo saben, soy Paola Timagen, y para los que no me conocen, sigo siendo Paola Timagen, y están escuchando más música a través de la frecuencia naranja, en EXA 89.3 FM, así que yo me despido con esta rola de la terminación 3921, ahí te va tu canción que nos pediste con Conexión Psíquica de Aitana, así que nos despedimos con esta rola de la terminación 3921.

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22: Señores, ¿cómo están? Qué gusto de verdad saludarlos en este programa de Previo Fútbol a través de la plataforma Multimedios. Súbala a la radio, estamos en X a través del 89.3 FM. 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Lo ve en pantalla, y los que nos están escuchando en el elenco de hoy, el señor Mateo Martín, que hay nuevo técnico, que ya lo presentaron, que ya sabíamos, que ya se sabía, de Rafa Márquez. Hay temas muy delicados en Atlético Morelia, con la situación de la denuncia por posible amaño de partidos. Hay denunciados jugadores, que estaremos hablando de este tema, un tema muy delicado, que en el año se vuelve a hablar de otro escándalo grande alrededor de Atlético Morelia. Mi querido Mateo Martín, ¿cómo estás? Qué gusto saludar.
23: ¿Cómo andás, Zeus? Un saludo para vos, la gente que nos ve, que nos escucha. Sí, fue presentado Rafa Márquez con un muy buen cuerpo técnico que sabe lo que es estar en selección mexicana, sabe lo que es estar en el fútbol azteca, un principito como Andrés Guardado, también el que hasta hace no mucho tiempo era auxiliar de Pep Guardiola en el Manchester City. Muy buen cuerpo técnico que creo que demuestra lo que va a ser este proceso: apostar por los jóvenes, una nueva camada, chau los Ochoa, chau los jugadores que de antaño que venían estando en las listas y en Copas del Mundo. Por otro lado, bueno, lo de Morelia, a mí no me sorprende, porque en este momento
22: todo le pasa a Morelia.
23: Todo le pasa, y además
22: menos lo bueno, ¿eh?
23: Bueno, lo bueno le está pasando porque está sublíder del campeonato.
22: Sí, pero digo, hablando en un global, todo le pasa menos lo bueno.
23: En un porcentaje. Todo,
22: en un porcentaje global en su historia de Atlético Morelia, tiene oscuros muy grandes, hoyos sin salida, en caída libre, ¿no? Parece un big bang esto, una bomba de tiempo Atlético Morelia, desafortunadamente en una situación en donde no es para menos. El club, me parece, actúa de la manera concreta y correcta de lo que tiene que hacer. Nadie es culpable hasta que se demuestra que sea, pero lo que sí es que Atlético Morelia demandó a 5 jugadores, ¿no?
23: Ex jugadores,
22: pero jugadores en su momento. ¿Te acuerdas en un programa que nos toca coincidir para televisión y para radio, televisión en Estados Unidos, para radio en Michoacán, Morelia, en donde decíamos el anterior director técnico en un partido de Morelia contra Mérida, le hace un gesto que se va expulsado, Mario Ortiz?
23: Le dan 6 partidos.
22: Le dan 6 partidos, algo delicadísimo, levanta la mano en un gesto de haciéndole a Santiago, ¿no?
23: Y a Damián,
22: de algo que en el fútbol, cuando mueves la mano, muñequeas, el pulgar hacia arriba, estás hablando de que te vendiste, de que recibiste dinero. Son como comunicación no verbal, ¿no?
4: Exacto. El otro es
22: un lenguaje que se da en el fútbol, en Sudamérica. Entonces decía, eso es delicadísimo. Pues hoy justamente hay 5 jugadores de los cuales Atlético Morelia demandó a estos jugadores. Santiago, que era el portero.
4: Sí.
22: Damián, el equipo, el capitán del equipo. Brighton.
4: Defensa.
22: Uziel.
4: Sí, lateral.
22: Y Brighton.
4: Sí.
22: Brighton, ¿no? Brighton. Este jugador que estuvo en Atlas, que venía de Querétaro, que se hablaba muy bien de este jugador. Brighton, Damián, Uziel, Santiago, Walter. ¡Caray! 5 jugadores, Mateo.
4: Y la mayoría del equipo titular, ¿eh? No es que...
22: No es que fuera cualquier jugador.
4: No. Eran la base del equipo.
22: No es que fuera cualquier jugador y están implicados aparentemente con tema de amaño de partidos. Hay videos, hay audios, hay WhatsApps, hay texteos, en donde hay pruebas delicadas implícitamente los jugadores. Este tema ha sido un boom desde el fantasma Suárez, que lo saca en días pasados, y en un tema donde lastimosamente Morelia vuelve a estar involucrado, no en una cosa positiva, sino en un tema no menor, en un tema grave de escándalo. Y eso se te da también, me da la impresión, porque no es el único caso, y se da en muchas partes del mundo, pero se ha dado mucho en este tema de segunda división, liga de expansión, seguramente por varios factores alrededor, porque los jugadores no ven crecimiento, seguramente, porque los jugadores no tienen buenos sueldos, no lo estoy justificando a nadie, ¿eh? Estoy
4: dando los posibles motivos.
22: Posibles motivos que son seducidos muy rápido, porque alguien que en su cabeza, y aún así hay muchos casos de ellos, pero alguien en su cabeza está en una sana competencia, está en el crecimiento, saben que van a pelear y que de ganar tanto van a pasar a ganar otra cifra mayor, que su vida les va a cambiar estando en primera división. ¿Por qué curiosamente pasa últimamente que en Liga de Expansión hay muchos temas alrededor de posibles amaños de partidos?
4: ¿Te digo por qué? Y esto no solamente pasa en México, sino pasa en muchos países del mundo, incluso Europa, Sudamérica. ¿Cuántos anuncios de casa de apuestas hay a lo largo del partido que métele a los tiros de esquina, métele a los tiros libres, métele a los penales?
22: Totalmente de acuerdo.
4: Métele a esto. Eso estás haciendo, apostando y haciendo mención a la ludopatía, y vos te pensás que la gente no va a meterse. O sea, te pensás que estamos hablando de gente adulta que sabe lo que hace. ¿Vos te pensás
22: ese
4: que...?
22: Ese también es un gran razón, ¿eh?
4: ¿Vos te pensás que no hay...?
22: Hoy apuestas por todo.
4: ¿O vos no te pensás que hay gente menor de edad, chiquitos de menor de edad, que agarran y la cuenta de sus padres, se hacen pasar por adultos y se meten luego
22: al
4: en
22: celular,
4: una cuota y que no pueden salir? Ahí también está el tema de las apuestas, la promoción y hacer mención a la ludopatía, que es algo gravísimo.
22: Sí, eso que tú estás... es gravísimo. Es un tema que tiene también fondo sin salida cuando hay un ludópata. Pero aquí estamos hablando de profesionales, estamos hablando de jugadores que han pisado primera división y que alguien, como está ahí en la demanda, motivó a los demás para hacer como si fuese, pongámoslo entre comillas, una delincuencia organizada, ¿no? Uh-huh. Que alguien motivó a los demás a que se metieran a este tipo de temas con el objetivo de generar dinero para ellos. Eso muy bajo, la verdad, pero vamos a la nota, ¿te parece?
4: Dale.
22: Adelante.
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7: El Club Atlético Morelia ha marcado un precedente inédito en el balompié nacional al presentar una denuncia formal ante la Fiscalía General de la República, Delegación Michoacán, en contra de 5 de sus exjugadores. La demanda penal responde a presuntos actos ilícitos relacionados con el amaño de partidos y apuestas deportivas ocurridos durante la competencia. Tras una investigación interna e integración de carpeta iniciada desde hace 6 meses, la institución canaria procedió penalmente bajo señalamientos de probable asociación delictuosa, fraude equiparado, presunto lavado de dinero y violaciones a la Ley Federal de Juegos y Sorteos. Esta acción legal da seguimiento a la desviación desvinculación de futbolistas que el club hizo efectiva en marzo pasado tras recabar pruebas de irregularidades. Con esta medida, el Atlético Morelia se convierte en la primera entidad del fútbol profesional en México que trasciende la vía disciplinaria deportiva de la FMF para llevar un caso de manipulación de resultados directamente a los tribunales federales.
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22: Es muy lamentable esta situación y lo que escuchaba anteriormente, encontraban algún jugador y se les suspendía, se les daba de baja, se les suspendía por meses o por años dentro del fútbol, etc. Ahora este es un asunto ya legal, jurídico, en donde lastimosamente están involucrados 5 exjugadores de Atlético Morelia. Que Atlético Morelia hoy puede entender por qué el silencio cuando medios de comunicación les llaman y por qué Atlético no se pronuncia.
23: Pues está investigando.
22: Seguramente estaba en el tema de investigación, etc. A mí lastimosamente, desafortunadamente, en una liga de extinción como esta, da la pauta con algo tan cierto como lo que dices tú y algo donde creo que una de las características que promueve este tipo de elementos es que el jugador está buscando alternativas porque su cabeza no está en la competencia. Su cabeza. Hay jugadores de no los quiero justificar, de primera división, internacionales, mundiales, etcétera, que ha habido casos, pero hoy se me hace tan repetitivo.
23: Y está el antecedente de Correcaminos, no nos olvidemos.
22: Sí, o sea, está muy, muy reciente y se repite y se repite. ¿Qué quiero pensar? Que derivado a que no hay ascenso y descenso, el jugador no está concentrado en el objetivo primordial. El jugador no está concentrado en el proyecto original. El jugador no está concentrado en el crecimiento profesional. El jugador no está concentrado en la superación personal. El jugador está concentrado en estoy jugando y a ver cómo gano. Y dentro de eso gano, te vas por el camino fácil.
23: Sí, un camino fácil.
22: ¿Estás de acuerdo que también esa parte del ascenso y el descenso provoca, motiva quizá a jugadores que estén metiéndose en esta situación que nada tiene que ver una con la otra, pero son como repercusiones que también pueden llegar a afectar?
23: Yo entiendo, por un lado, el tema de que te quieras meter a esto de las apuestas por esto de que no ves salida. Pero por otro lado, yo lo que haría, si fuera jugador profesional, pues son profesionales, aunque
22: claro,
23: en una liga de no
22: hacer. Esa es la manera estúpida y absurda de decirlo, ¿no?
23: ¿Sabes lo que yo haría? Yo, Mateo Martín, y me hago cargo de lo que digo. Digo, bueno, no hay ascenso ni descenso. No puedo llegar a primera con mi equipo de la manera siendo campeón o así. Pero yo me voy a esforzar estas 16 fechas y una posible liguilla, si es que nos clasificamos, a dar lo mejor de mí, a demostrar que me pueden ver de equipos de primera.
22: Esa es la mejor
23: forma. Que me pueden
22: llevar,
23: que me pueden demostrar, que puedo demostrar que estoy para primera. No lo puedo hacer con mi equipo, lo hago por mi cuenta. Eso es lo que se tiene que meter en la cabeza.
22: Eso es. Ojalá que te escuchen todos los jugadores y eso lo aplaudo. A eso quería llegar. Una cosa es el posibles causas del por qué. En programas anteriores, antes de esta denuncia, habíamos hablado, oye, ya el rumor está muy fuerte, dieron de baja repentina y súbitamente a jugadores, dieron de baja a tal Damián y luego lo regresaban y luego lo volvían a dar de baja. Morelia es partícipe de todas estas circunstancias que le afectan como marca y como club, porque si tú en algún momento diste de baja a Damián no por ser el mejor jugador, después lo regresaron y después lo volvieron a dar de baja. Ese jugador no tuvo que haber venido a Morelia. Y lo que me queda claro, Mateo, es que Morelia se ha equivocado rotundamente en muchos años en generar una exploración adecuada y un scouting adecuado del perfil correcto que debe de vestir la casaca rojiamarilla. Hasta en eso han sido muy cortos para poder hacer las cosas bien. Porque hemos tenido muchos casos en Atlético Morelia llenos de escándalos, llenos de escándalos, llenos de situaciones no presumibles, llenos de situaciones no honrosas, llenos de situaciones no decorosas, que sin embargo hoy te das cuenta por qué este equipo tiene una mancha más al tigre. Escuchamos ahora la nota, hablar un poco de fútbol, de lo que viene con Mineros.
23: Claro, claro.
22: Adelante.
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7: El Club Atlético Morelia ha marcado un precedente inédito en el balompié nacional al presentar una denuncia formal ante la Fiscalía General de la República, Delegación Michoacán, en contra de 5 de sus exjugadores. La demanda penal responde a presuntos actos ilícitos relacionados con el amaño de partidos y apuestas deportivas ocurridos durante la competencia. Tras una investigación interna e integración de carpeta iniciada desde hace 6 meses, la institución canaria procedió penalmente bajo señalamientos de probable asociación delictuosa, fraude equiparado, presunto lavado de dinero y violaciones a la Ley Federal de Juegos y Sorteos. Esta acción legal da seguimiento a la desvinculación de futbolistas que el club hizo efectiva en marzo pasado tras recabar pruebas de irregularidades. Con esta medida, el Atlético Morelia se convierte en la primera entidad del fútbol profesional en México que trasciende la vía disciplinaria deportiva de la FMF para llevar un caso de manipulación de resultados directamente a los tribunales federales.
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22: 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Ya vuelvo, no se vaya, vuelvo con más. Y por supuesto, no hemos acabado el tema del Morel.
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22: Permítame ir con más. Adelante.
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7: El gobernador del estado de Michoacán, Alfredo Ramírez Bedoya, negó tener información del posible fondo de inversión que llegaría a Atlético Morelia, a pesar de que en anteriores conferencias de prensa el mandatario habría reconocido que llegaría este fondo de inversión al fútbol de la capital michoacana. Al ser cuestionado nuevamente por este movimiento, el funcionario mencionó que no cuenta con información, a pesar de confirmarse que las negociaciones estaban encaminadas entre el grupo inversor y el Club Atlético Morelia. Ninguno de los dos ha hecho algún comunicado oficial sobre el rumbo de estas negociaciones, siendo las declaraciones de la máxima autoridad del estado, las únicas de una figura relacionada con la posibilidad del fondo de inversión.
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22: Se presentó a Rafa.
4: Sí, un técnico que me parece que es muy bueno. Es importante apostar para mí a nuevos proyectos. Como te lo comentaba, un cuerpo técnico que sabe lo que es estar en la selección mexicana, que sabe lo que es estar en partidos y en torneos importantes. Y qué bueno que va a llevar esta batuta, para mí, el mejor defensa de la historia del fútbol mexicano.
22: Pues vamos con la nota, presentación del director técnico nacional, Rafa Márquez, anteriormente auxiliar de Javier El Vasco Aguirre en este pasado Mundial 2026, que lo vivimos de maravilla, Mati.
4: Hermoso.
22: Adelante.
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16: Comienza oficialmente un nuevo ciclo al frente del tricolor. La Federación Mexicana de Fútbol presentó este jueves a Rafael Márquez como nuevo director técnico de la selección mexicana para el proceso rumbo a la Copa del Mundo 2030. El histórico excapitán nacional asume la jefatura del banquillo tras completar su etapa de formación como auxiliar de Javier Aguirre durante el ciclo anterior. Durante su primera conferencia como seleccionador, Márquez enfatizó que no parte desde cero, destacando la sólida base futbolística y de identidad construida en los últimos dos años. Para este proyecto, el estratega zamorano estará respaldado por un cuerpo técnico de jerarquía que incluye al exfutbolista Andrés Guardado y al experimentado entrenador español Juan Malillo. El estreno de Rafael Márquez en el banquillo mexicano se dará el próximo sábado 26 de septiembre en un encuentro amistoso ante Colombia en Estados Unidos, marcando el primer compromiso de una gira que también incluirá duelos ante Perú, Estados Unidos y Chile en la fecha FIFA.
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22: Escuchamos a Rafa Márquez. Adelante.
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19: La verdad es que muy contento, muy feliz, muy ilusionado de tomar esta responsabilidad hoy aquí. La verdad es que cuando me propusieron el poder venir y que se haya hecho ya realidad, la verdad es que obviamente desde el primer momento me ilusionó, sobre todo el poder trabajar con Javier, que obviamente estoy muy muy agradecido de que me abriera las puertas de entrar en su cuerpo técnico y aprender, ¿no?, del mejor entrenador que hemos tenido en México. Y después ahora, con todo el resultado que hemos tenido en Copa del Mundo, creo que me deja un muy buen sabor de boca. Sé que no voy a trabajar desde cero, sino que ya hay una continuidad y hay una base súper importante, y lo cual pues obviamente me tiene muy ilusionado de poder hacer crecer esta selección. Bueno, como lo mencionaba, no es que sea que vaya a partir de cero. La verdad es que desde cómo empecé a cómo terminé también con Javier, eso me da mucha confianza de seguir con este proceso, con algo en el que ya conozco bastante los jugadores, conozco el entorno, me he cobijado de un grupo de gente con experiencia, donde ha estado en máximos niveles, y es lo que queremos, ¿no? Tratar de llevar a esta selección a otro nivel.
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22: ¿A qué aspira México con Rafa en el banquillo, con un ganador como Rafa?
4: No, yo creo que precisamente a eso, a ganar nuevamente torneos importantes, a volver a ser un equipo protagonista en Copa América. Ojalá, me gustaría, para mí, también para el crecimiento de México, que México deje las eliminatorias de CONCACAF, que deportivamente no le dan un crecimiento, y venga a jugar a la CONMEBOL. Yo creo que en la CONMEBOL México estaría muy bien, estaría... Sería una duela muy difícil ir a la Azteca, ir al tema de la altura. Creo que lo haría crecer más, pero me parece que...
22: Yo creo que se debería de unir toda América, ¿no?
4: Yo creo que también
22: toda
4: sí.
22: América,
4: sí.
22: Que sería mejor. ¿Cuántos pases da la CONMEBOL? Estás hablando...
4: Este Mundial dio seis directos.
22: No, estás hablando de seis directos. Uh-huh. Y perdió un repechaje.
4: Sí, un repechaje.
22: Perdió el repechaje de Bolivia contra Irak.
4: Sí.
22: México... En la parte de CONCACAF te da tres pases, uh-huh, y un repechaje. Estás hablando de cuatro, uh-huh, ¿no? A lo mejor juntando todos podrías hablar de decir, vas a dar 10 pases más 3 repechajes.
4: Sí, en eso está muy bien.
22: ¿Por qué? Europa no juega, oye, una parte de Europa y otra parte. No. Juegan todos contra todos.
4: En grupos.
22: En grupos.
4: Pero ¿sabes lo que?
22: Pero es todo Europa.
4: ¿Sabes lo que yo digo? Más allá de los cupos y todo, Eus. Yo en México creo que, ¿cuántas veces hemos dicho que queremos ver al fútbol mexicano crecer? ¿Vos te imaginás cómo crecería el fútbol mexicano viniendo a jugar por los puntos al Monumental, al Centenario, al Maracaná,
22: sí,
4: a
22: claro.
4: Barranquilla, a Quito, a Guayaquil, a Venezuela, a la altura...

0: sino como un participante genuino, ¿no?
1: Que no nos olvidemos que fue dos veces finalista en un lapso de 8 años, 93 y 2001.
0: Así es. Oigan, pues vamos con esta segunda etapa, con este segundo mensaje de Rafa Márquez, el director técnico del tricolor.
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3: Pues mira, Javier es Javier. Obviamente, para mí ha sido un gran aprendizaje estar con Javier. Estoy, como digo, muy agradecido. Y sí, la idea es intentar seguir con esta buena relación, mejorarla, creo que se puede mejorar. Estoy en la máxima apertura para poder tener esta relación. Son muy importantes, obviamente, para nosotros, porque son los que ustedes transmiten al pueblo, a la gente de México. Entonces, obviamente, la atmósfera también lo va un poco a diagnosticar los resultados, pero desde luego que intentaremos que esta relación, por mi parte, desde luego sea la mejor posible. O sea, no tengo ningún problema. Como te digo, Javier es Javier, yo soy de otra manera también, pero desde luego que entiendo perfectamente en la silla en la que estoy, y me ha servido mucho estar estos 2 años con Javier, que es un gran maestro de estar enfrente de la prensa.
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7: 7:34 en todas partes. 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
5: La revista France Football ha dado a conocer la lista oficial de los 30 futbolistas nominados al Balón de Oro 2026. La carrera por la máxima distinción individual del balompié mundial se perfila altamente disputada, con contendientes como Kylian Mbappé, Harry Kane, Lamine Yamal y el vigente ganador Ousmane Dembélé, encabezando las preferencias tras un año lleno de actividad en las principales ligas y torneos internacionales. Entre los nombres más destacados del listado sobresale el regreso de Lionel Messi, quien vuelve a figurar entre los candidatos tras liderar la actuación de la selección argentina a nivel global. La nómina también incluye a figuras consolidadas de la élite europea como Jude Bellingham, Erling Haaland, Vinicius Jr., Lautaro Martínez y Rodri. El ganador de esta edición será anunciado en la gala estelar que se celebrará el próximo 26 de octubre en Londres, donde además se entregarán los reconocimientos al trofeo Copa al mejor jugador joven, el trofeo Yashin al mejor arquero y los premios a los mejores directores técnicos de la temporada.
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11: El atacante mexicano Julián Quiñones alcanzó un hito trascendental en su carrera profesional al ser incluido por la revista France Football en la lista oficial de 30 nominados al Balón de Oro 2026. Esta nominación reconoce su destacada regularidad, potencia física y cuota goleadora en el panorama internacional durante el último año futbolístico. La inclusión de Quiñones en la nómina estelar lo coloca al lado de las máximas figuras del balompié global, compartiendo espacio con nombres de la talla de Kylian Mbappé, Erling Haaland, Jude Bellingham y Lamine Yamal. Asimismo, su candidatura representa un impacto directo para la selección mexicana, al posicionar a un elemento del cuadro nacional en la máxima gala del fútbol individual. Los resultados finales y la entrega del galardón se darán a conocer el próximo lunes 26 de octubre en el marco de la ceremonia anual que se llevará a cabo en Londres, sellando una de las páginas más destacadas en la trayectoria del delantero azteca.
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7: Mi Mati, cambiamos de locación, ¿eh?
13: Sí, lindo.
7: Cambiamos de locación también. Muy esta también. Parte de estar aquí en Sigo, sí. Y después de escuchar toda esta evaluación interesante, como interesante que escuchábamos a alguien que que también lo metieron ahí en el Balón de Oro, como a Julián Quiñones, ¿eh?
13: Sí, pero yo
7: creo... Ya que te tomen en cuenta.
13: Sí. Es que hay que decir la verdad. Sabemos que fue un año de Mundial y siempre los años de Mundiales se toma más en cuenta lo que se hace en ese torneo, que es el más importante del mundo a nivel selecciones, que lo que hagas en la temporada.
7: ¿Qué pasa si Messi hubiera ganado el Mundial?
13: No, yo creo que se repite.
7: Se le tienes que dar el balón,
13: ¿no? Se le da el noveno. Pero lo que pasa con Julián Quiñones, al menos desde mi perspectiva, amigo, es que no es tanto por los 4 goles que hizo en el Mundial. Es porque fue el goleador de la Liga de Arabia con un equipo, el Al-Qadisiyah, equipo que esta temporada, donde ya Julián Quiñones asciende de segunda a primera, termina en los primeros lugares y es el goleador de la Liga de Arabia por encima de Cristiano Ronaldo, ¿no? Y de Karim Benzema también.
7: Claro.
13: Entonces me parece que eso es lo que...
7: Andaba encendido, andaba un fire.
13: Andaba un fire el colombiano nacionalizado mexicano.
7: Así es, y dentro de esta premiación, yo creo que puede quedar entre Harry Kane por el triplete que tuvo en la liga, en la Bundesliga, metió 61 goles en 51 partidos, una cosa bárbara, y metió 6 goles en el Mundial, quedaron terceros del Mundial, ¿no? Y si me dieras a escoger, tendría que ser entre él y Rodri de España.
13: Yo te diría la verdad.
7: Rodri fue un gran capitalizador, medio campo, con de esos jugadores que a veces el fútbol no les hace justicia, pero no le puedes pedir nada siendo campeón.
13: ¿Pero vos qué decís? ¿A Rodri se lo daría por lo que hizo en el Mundial? ¿O no, lo que hizo con el City?
7: Por todo.
13: Yo, hoy en día, mi podio sería el siguiente. Coincido con vos, Harry Kane pondría también a...
7: ¿Le fue mal a Rodri en el City o qué?
13: No, en el City no, pero en el Mundial sí. Estuvo flojo en el Mundial. Estuvo flojo.
7: No, no fue su mejor Mundial, ¿no? Pero fue el campeón del mundo.
13: Sí, te pondría a Mbappé también. Creo que hizo muy buena temporada y encima en el Mundial...
7: Pero no ganó nada.
13: No, pero goleador de...
7: De acuerdo, para eso está la bota de oro.
13: Y Haaland. Y ahí yo creo que podría haber...
7: No ganó nada con el Real Madrid.
13: No,
7: nada.
13: No, y ya sé.
7: Nada, y no ganó en el
13: Mundial. La Supercopa de Europa cuando llegó contra el Atalanta. Después nada más.
7: Sí, no, pero si me hubieran dicho... Mbappé gana el Mundial con Francia, hace 10 goles, las 4 asistencias que tuvo, cuentas el Mundial y dices, no hay nada que decirle, ¿eh? Y aparte el máximo goleador en la historia de los Mundiales, no hay nada que decirle, nos quedamos callados, Mbappé es el mejor jugador del mundo. No logras eso, metes 10 goles, metes cualquier cantidad de goles en el Real Madrid, pero no ganaste ni Liga, ni Copa, ni Supercopa, ni Champions, ni el Mundial, te quedaste sin nada. En lo personal tuviste una gran actuación, ¿sí? Pero en lo colectivo le faltó todo.
13: Yo, y ahí te pondría una sorpresa, que nadie piensa en él.
7: ¿Yamal?
13: No, Lautaro Martínez.
7: Lautaro.
13: Oh. Liga, Supercopa, Copa de Italia, Gran Mundial, goleador del equipo.
7: Vamos, jornada 8 del fútbol mexicano. 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
5: Llega una de las fechas más esperadas del torneo Apertura 2026 de la Liga MX. La octava jornada presenta una cartelera repleta de rivalidades históricas, arrancando el viernes con los duelos entre Necaxa frente a Puebla, Atlante recibiendo a Pachuca y Xolos de Tijuana midiéndose a Querétaro. El sábado acaparará los reflectores con 2 platos fuertes. Primero, el recién coronado campeón de la League's Cup, Toluca, recibirá al Atlas. Posteriormente, el estadio BBVA albergará una nueva edición del Clásico Regio entre Monterrey y Tigres para dar paso en la noche al Clásico Joven entre Cruz Azul y las Águilas del América. La actividad dominical mantendrá la intensidad con el choque tradicional entre Chivas y Pumas en el Estadio Akron, además de la visita de FC Juárez a Santos Laguna. La jornada cerrará el lunes con el enfrentamiento entre el León y el Atlético de San Luis.
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7: Estamos de regreso. Vamos a una pausa, ya vuelvo.
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7: 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Mateo. Tras ganar Toluca, la League Cup, ¿se convierte en el favorito para un campeonato más de Toluca?
13: Sí, yo creo que sí, porque es un equipo que mantiene una base, que tiene recambio. Por ejemplo, a mí me encanta este chico que de la Liga de Expansión que llegó al equipo de los Diablos. Estamos hablando de Jordan Price, sí. Este jugador que delantero, que tiene gambeta, tiene buena pegada, tiene buen recambio. Y aparte está recuperando jugadores importantes, ¿no? Me parece un Vega, un Marcel Ruiz. Yo creo que puede ser, y además me gusta el fútbol que tiene el equipo de Toluca, que este fin de semana EUS tiene uno de los 4 partidos interesantes que tendremos en la jornada. Será este sábado a las 5 de la tarde contra Atlas en la Bombonera. Después el otro partido para mí importante es el Derby Regio a las 7 de la tarde del sábado. 9 de la noche, Clásico Joven, América Cruz Azul. El domingo otro Clásico.
7: ¿Cuál es el mejor partido? Es un jornada 8 de muy buenos partidos,
13: ¿eh? Sí, y te iba a decir, el tercero, otro, el cuarto, otro clásico, domingo a las 7:07, Chivas Pumas en el Akron.
7: ¿Con cuál te quedas?
13: Yo me voy a quedar futbolísticamente América Cruz Azul.
7: ¿Y el segundo?
13: El Regio.
7: Uf, para no perdérselo.
13: No, está para arrancar una seguidilla de que arranque con fútbol a las 5 de la tarde y termines a las 11 de la noche.
7: A ver, ¿cuál va primero?
13: Toluca Atlas a las 5.
7: ¿Y después?
13: El Regio a las 7.
7: A las 7. ¿Y después?
13: América, Cruz Azul a las 9.
20: No, pues no salgo de la casa.
13: Bueno, siento ya está, que, ya le armé el plan para el sábado.
20: Siento que hago el asadito en la casa.
13: Ya, ¿no? Y si quiere, le agrego uno más. Para si tan fanático del fútbol como es usted, igual que yo, si se quiere chutar 4 partidos, sábado a la 1 de la tarde en el Bernabéu, Real Madrid, Rayo Vallecano.
20: Jornada europea, hablando precisamente de esto, estos son los partidos. Adelante.
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5: Fechas confirmadas para la actividad del fin de semana en el balompié europeo. En la Liga Española, la quinta jornada presenta el choque entre el Real Madrid y el Rayo Vallecano este sábado 12 de septiembre en el Estadio Santiago Bernabéu, mientras que el Athletic Club recibirá al Elche en San Mamés. Para el domingo 13, el FC Barcelona visitará la cancha del Levante y la Real Sociedad chocará ante el Atlético de Madrid en Anoeta. En la Premier League, la cuarta fecha tendrá como platillo principal el derbi de Manchester entre el Manchester United y el Manchester City el domingo 13 de septiembre en Old Trafford. Por su parte, la jornada sabatina del 12 de septiembre incluirá la visita del Fulham a Liverpool en Anfield, el duelo entre Chelsea y Hull City en Stamford Bridge y el compromiso del Arsenal ante el Sunderland. Encuentros clave que marcarán el rumbo de las tablas de clasificación antes del arranque formal de las fases continentales de la temporada.
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22: Y fue una semana de mucha Champions, de mucho fútbol.
23: Oye, la partida.
22: ¿Con qué partido te quedas?
13: ¿De la Champions?
22: De la semana en el fútbol europeo. Con el doblete de la Hormiga, la semana buena de la Hormiga, 3 goles en una semana. Sí. ¿No?
13: Que le va a llegar competencia, parece, ¿eh?
22: Sí. ¿Quién le va a llegar?
13: Mauro Icardi.
22: Te quedas con el Real Madrid, que hizo un muy buen partido contra el Inter, uh-huh. Con el Barcelona, que...
13: No es parámetro el
22: Feyenoord. No es parámetro el Feyenoord, ¿no? No, le mete 5. El Inter compite por cosas más importantes, ¿no? De entrada, pues es un siempre candidato a cosas grandes el Inter. Pero ¿con qué partido te quedas?
13: Me quedo con dos cosas. Una futbolística y otra individual. La futbolística, me encantó el partido de Real Madrid-Inter. En Italia sabemos que se defiende con línea de 3, pero cuando lo pasaron al alemán Bissek a ser el carrilero y después lo metieron a Johnstone de central, ahí el Inter mejoró y fue más al frente, lo pudo empatar casi. Y en lo individual me quedo con la asistencia de Julián Álvarez en el gol de Atlético Madrid en su derrota frente al Liverpool 2-1.
22: Yo me quedo con el US Open.
13: ¡Qué partido! ¡Por favor! Cuento, ¿no? ¡Por favor!
22: 4 horas y media, ¿eh? No, me hicieron desvelarme hasta la 1:30 de la mañana.
13: Mira, no que 1:30, casi 20 para las 2.
22: Sí, sí.
13: Y un dato no menor, en esos dos partidos.
22: Alcaraz venía de 4 meses sin jugar al
13: Sí, pero
22: ¿no?
13: Shelton juega muy bien. Shelton. Lo que saca.
22: Oye, lo que saca y el revés que tiene Shelton.
13: También.
22: ¡Qué bárbaro!
13: Un dato no menor, lo escuchaba en la transmisión en el partido de Carlitos. Primera vez en la historia en un gran slam de cuartos de final, desde que se creó el tiebreak en 1970, que dos partidos seguidos de cuartos de final en un gran slam se definen con el super tiebreak a 10 puntos.
20: Oiga, vamos con el Gran Premio de Madrid. Adelante.
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11: La Fórmula 1 continúa con su gira por el viejo continente y tras la actividad del Gran Premio de Italia, la máxima categoría del automovilismo visita España para la primera edición del Gran Premio de Madrid. El circuito madrileño tendrá su primera edición y estará en el calendario de la F1 durante los próximos 10 años. El trazado callejero se conforma principalmente por sus curvas con altas cercanías a los muros. Un gran atractivo de este nuevo trazado es la curva peraltada, que cuenta con más 40 grados de inclinación, mientras que la carrera se llevará a cabo el día domingo a las 7:30 de la mañana, hora del centro de México.
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13: Nos vamos.
20: Abrazote de gol.
13: Y un detalle no menor. Este fin de semana es el fin de semana de la lucha libre. Fin de semana de Triple Manía y del aniversario 93 del Consejo Mundial.
20: Ya lo sabe. La información la tuvo aquí en Premio Fútbol. Hasta la próxima.
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2: 8:02 en todas partes. 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
12: Una denuncia oportuna al 089 permitió a elementos de la Secretaría de Seguridad Pública, mediante la Unidad Antiextorsión de la Guardia Civil, frustrar un intento de secuestro virtual en Cuitzeo y evitar el pago de 100,000 pesos que exigían los extorsionadores. Tras recibir el reporte sobre la supuesta desaparición de 3 personas, por cuya liberación se exigía dicha cantidad de dinero, el personal especializado activó de inmediato los protocolos de atención y desplegó acciones de investigación y búsqueda para localizar a las víctimas. Como resultado de estas labores, los agentes lograron establecer contacto con las 3 personas y confirmar que se encontraban sanas y salvas. Posteriormente, se verificó con sus familiares que se trataba de un intento de secuestro virtual, mediante el cual los responsables pretendían generar temor y confusión para obtener el depósito del dinero. La atención inmediata de la unidad antiextorsión permitió frustrar el pago y poner a salvo a las víctimas. Asimismo, los afectados recibieron orientación para no responder llamadas del número extorsionador y proceder con la denuncia formal. La Secretaría de Seguridad Pública exhorta a la ciudadanía a colgar, verificar y marcar al 089 ante llamadas amenazantes de extorsión o que alerten sobre la respuesta, privación de la libertad de un familiar. La denuncia oportuna activa los protocolos de atención para prevenir que estos engaños sigan afectando a la población. Informó para Grupo CB, Axel Valdivia.
8: Qué historia, ¿eh? Y esto se está repitiendo. Lejos de que la gente entienda de qué se trata un secuestro virtual, la gente está cayendo lamentablemente. Ese se pudo frustrar, pero la persona que los pagó, igual ya estaba cerca de dar la cantidad. Oscar Pantoja, segundo. Oscar, buenas noches. Gusto en saludarte.
23: Hola, ¿qué tal? Buenas noches. Saludando aquí a todo nuestro querido auditorio. Bueno, efectivamente es una práctica que realiza varios integrantes de la delincuencia para obtener recursos fácil. Recursos que hasta cierto punto, pues bueno, es algo que daña obviamente a lo que es el bolsillo de los ciudadanos. Esto pues deriva en lo que es el engaño, y pues vaya, por medio de algunas llamadas, intentan pues desestabilizar a las familias y por ello es de que se exige cierto dinero como el que veíamos en esta nota. Y pues lamentablemente en ocasiones anteriormente pues era más recurrente que cayeran en este tipo de trampas. Ahora con la tarea que tiene hasta cierto punto el gobierno del estado y sobre todo la Secretaría de Seguridad Pública, su unidad anti-extorsión, esto ha derivado que se eviten este tipo de pagos, que se eviten pues también que los mismos ciudadanos caigan en este tipo de trampas, pero también lo importante es que la ciudadanía confía más cada vez, en este caso en la misma autoridad, para poder emitir la denuncia, acercarse en este caso a la Guardia Civil, y de ahí se deriva obviamente coartar este tipo de acciones que van encaminadas a lacerar lo que viene siendo el bolsillo, en este caso de los michoacanos.
8: Ahora hay que reconocer, así como criticamos o señalamos cuando hay algún tipo de error de alguna autoridad, por la Secretaría de Seguridad Pública, desde que llegó el nuevo titular, ha habido cosas importantes para que la gente entienda. Incluso lo informó hace pocos días el gobernador de Michoacán, el secretario. Se han logrado evitar cifras millonarias que vayan a la delincuencia organizada, Oscar.
23: Así es, Sí, efectivamente, porque pues bueno, anteriormente no había como tal esas denuncias, no existían ese tipo de confianza para las autoridades en años anteriores, me refiero a al menos unos años, que te gusta, unos 8 años, donde venía iniciando este tipo de prácticas con mayor fuerza, pero hasta el momento ya la misma autoridad se ha enfocado a darle a conocer a la ciudadanía que tiene que tener confianza para poder denunciar, confianza para que se pueda coartar este tipo de situaciones, porque desafortunadamente luego la desesperación que este tipo de envolvimiento pues se genera preocupación por tu ser querido, y al final pues bueno, algunos sí deciden hacer este tipo de depósitos, pero poco a poco se está concientizando, está acercando toda esa información a la ciudadanía para que no sean presas de este tipo de personas que lamentablemente lo único que ellos buscan es dinero fácil, dinero inmediato, dinero bueno del ciudadano que llega a los bolsillos de este tipo de personas.
8: Bueno, pues qué bueno que se logró esto, y nada más para evitar que la gente caiga en extorsiones virtuales, en cursos virtuales, hay que tener la información antes de pagar, antes de hacer movimientos bancarios, consultar al familiar, ver de qué se trata, no contestar números que no tiene registrados, todo eso, Oscar, son cosas que ya de repente ni deberemos de decir a la gente, ¿no? Que no contestes teléfonos que no tiene registrados, pero la abuela, el abuelo, o muchos niños no saben de qué se trata el tema, hay que enseñarlos para evitar todo esto y nada más.
23: Y sobre todo eso, tener la confianza, ese acercamiento con tus seres queridos, pues para tener esa comunicación que de repente obviamente hace mucha falta, porque si bien la misma autoridad ha dado a conocer, pues bueno, se ha impedido el flujo de 312 millones de pesos de grupos criminales por el tema de extorsión, pues obviamente también es muy importante tener ese tipo de confianza con los adultos mayores, con los adolescentes, con los menores de edad. ¿Por qué? Porque no nada más es la extorsión telefónica, también está el fraude electrónico, el secuestro virtual, y todo ello pues también conlleva a lo mismo, a que tratan de buscar alguna alternativa para poder apoderarse, bueno, para poder obviamente obtener más bien este dinero de los ciudadanos. Y es que la unidad antiextorsión de la Secretaría de Seguridad Pública, mira, por ejemplo, ha atendido 3.262 víctimas de extorsión telefónica.
8: Mira.
23: Eso ha coartado, pues, solamente pagos por alrededor de 285 millones de pesos. En lo que respecta al fraude electrónico, se han atendido alrededor de 1.500 personas, y esto también pues ha derivado evitar el pago de 7.500.000 pesos. Y ya lo que respecta al secuestro virtual, han sido atendidos a más de 170 personas. Esto deriva también en que pues han rescatado 175 y evitado el pago de 19 millones de pesos. Es un promedio de lo que nos da a conocer las autoridades, y lo que siempre nos da, ahora sí que de recomendación, es de que pues cuando sean alguna llamada que sea pues de dudosa procedencia, pues es bien fácil simplemente pues colgar, luego verificar y llamar al 089, donde ahí se va a tomar la denuncia correspondiente. Lo platicamos en anteriores ocasiones, ingresan este tipo de números a una base de datos para que posteriormente, si este número hace alguna otra llamada queriendo pues vaya a manipular al ciudadano, ya te va a aparecer en tu teléfono que es una llamada fraudulenta.
8: Ahí está la información. Vamos a cambiarle, digo a la audiencia, mis amigos de la radio, no van a poder ver la imagen, los de la televisión sí, o los que nos siguen en plataformas digitales. Y esta imagen de un accidente de frente entre taco de camiones que deja, por fortuna, seres humanos lesionados, es increíble. Esto de verdad que no se puede entender. Con Oscar Pantoja, con ustedes, con la audiencia de tantos años, hemos hablado de esta parte, ¿no? La gente siempre te pregunta, ¿y qué ocurrió? ¿Y cómo fue el accidente? ¿Y por qué no se mataron? ¿Y por qué quedaron lesionados? ¿Y por qué quedaron amputados? ¿Y por qué se fracturaron? Todas esas preguntas yo las entiendo. En este caso específico, luego de ver las imágenes del accidente, es la típica pregunta de ¿dónde están los muertos? ¿Dónde quedaron los muertos apretados ahí, atrapados entre fierros? ¿Qué creen que por fortuna y de esas cosas que solamente Dios Todopoderoso puede entender, no hubo pérdida de vidas humanas. Es increíble que la hayan librado. Estos dos traileros van a contarle a sus hijos, a sus nietos, que pudieron escapar de la muerte, que es traicionera, que te agarra en cualquier momento de la vida, que la evitaron, que se burlaron de ella. Ve nada más esto. Están completamente destruidos los dos, las dos cabinas. ¿Y sabe qué? Los dos salieron, por fortuna, vivos. Es increíble ver las imágenes del accidente. Oscar, qué terrible imagen, pero por fortuna la libraron.
23: Sí, es lo que debemos de rescatar. Afortunadamente, las dos personas no murieron, a pesar del aparatoso accidente. Esto es una colisión entre un tráiler y un tractocamión en esta autopista Pátzcuaro-Cuitzeo. Recordar que, la autopista siglo XXI parte de Pátzcuaro hacia Lázaro Cárdenas, pero se hizo esta ampliación de autopista para poder conectar esta siglo XXI que no incursionara los tráilers a la ciudad de Morelia, y por ello es de que también es muy muy utilizada por este tipo de unidades pesadas, donde se conecta Pátzcuaro con lo que es la siglo XXI, la extensión que te conecta a la autopista de Occidente México-Guadalajara, allí en las inmediaciones de las cercanías, tanto de Copándaro como Cuitzeo, es donde se da esta colisión. El choque fue cercano entre lo que es parte de Morelia y la zona de Pátzcuaro, cercano a la caseta de Chapultepec. En este lugar es donde, terminan destruidas las cabinas, con un choque frontal muy brutal, y pues generó que se movilizaran tanto ambulancias, bomberos, policías, Guardia Nacional, Guardia Civil, a este lugar para brindar apoyo. Hay unos videos que efectivamente los mismos conductores de trailers que iban detrás de estas unidades que colisionaron son los que llegan primero, piden el apoyo, y de ahí es donde se deriva todo el arribo de las corporaciones de emergencia. Afortunadamente no fue un tema mortal, pero sí algunas lesiones que tenían estas personas. Vemos las imágenes, a los amigos que nos escuchan en radio, son imágenes muy fuertes, imágenes donde las cabinas quedaron completamente destruidas, el tractocamión traía una caja cerrada, una caja blanca, donde traía algún producto al interior, y el otro transportaba algunos contenedores, un par de contenedores, y esto pues fue una colisión donde terminan las cabinas destruidas. No volcaron ni el contenedor ni la caja cerrada, pero sí las cabinas quedaron pues prácticamente así, que de manera muy brutal se ven las imágenes. Esta situación fue atendida por el personal de Guardia Nacional, División Seguridad en Carreteras e Instalaciones, que fueron los que tuvieron que hacer el deslinde de responsabilidad, solicitar que grúas llegaran a diferentes inspecciones para poder retirar estas pesadas unidades, y ya posteriormente ya está el deslinde para ver quién fue el que tuvo la culpa. No se descarta, obviamente, exceso de velocidad, no se descarta también de que hubiese algún, a cierto punto, asfalto mojado, aunque no hubo lluvia, pero ellos lo que mencionan o lo que tratan de justificar los conductores era de que era una zona anterior a este choque donde sí había asfalto mojado. Pero todas estas versiones tendrán que ser analizadas por las autoridades para deslindar responsabilidades, es decir, quién fue el que tuvo la culpa, porque obviamente alguien tendrá que tener la culpa de esta colisión, como en cualquier choque, y pues ahí derivar quién es el que tiene que hacerle frente a los casos.
8: Ahí está la información completita para que la gente que nos escucha comparte en plataformas digitales. Por fortuna, estos acontecimientos fueron trágicos, pero por fortuna, Oscar, un viernes muy tranquilo en el estado de Michoacán.
23: Mira, la verdad es un viernes donde se han presentado, como lo hemos mencionado, algunos choques, algunos episodios, de carácter menor, pero esperemos que así siga. Es un viernes que se espera que sea mucho movimiento previo a lo que viene siendo el venidero 15 de septiembre.
8: Sí.
23: Y pues esperemos, confiemos que este fin de semana sea tranquilo, sea un fin de semana donde debemos de tener la conciencia de que si se van a salir a divertir, háganlo con responsabilidad, porque se vienen unos días muy concurridos en la zona centro, y pues bueno, esperemos. Desafortunadamente cada viernes decimos lo mismo, César, esperemos, y luego ya el lunes estamos situaciones complicadas. Yo confío que este fin de semana va a ser un poco más tranquilo.
8: Sí. Para que quede claro, es día 11, sábado 12, domingo 13, lunes 14, martes 15, miércoles 16. Ya hemos hablado del tema, vendrá el operativo especial. Les digo esto, lo platico rápido con Oscar, porque hace un año exactamente, un tipo loco, pues agarró un día una cámara y se puso a grabar, y él, en su locura, en su pues falta de madurez, ya vamos a utilizar muchos sinónimos, en la locura que tenían, se puso a grabar y estaba diciendo que iba a haber atentados en Michoacán, ¿se acuerda? Pues este tipo loco acabó en la cárcel por andar amedrentando, por andar mintiendo. Y yo les digo, porque vendrá el operativo la siguiente semana para diferentes municipios de Michoacán, todo se va a vivir en tranquilidad, vendrán los efectivos, vendrá la presencia de la Guardia Civil, la Guardia Nacional, el Ejército, la Marina, pero les aseguro que todo va a estar en completo orden para que la gente disfrute una celebración que desde el año 2008 nos robaron lamentablemente grupos delincuenciales, ha quedado ya lejana la fecha, pero para que lo sepan todos, vendrá el operativo y no va a pasar absolutamente nada, Oscar.
23: Mira, los operativos ya están en la mesa, ya están aterrizados, tanto los presidentes de gobierno son los que han hecho ya los planes necesarios, adecuados, para poder, pues vaya, que todo esta celebración de 15 de septiembre, esta celebración del grito de independencia se lleva a cabo sin ningún contratiempo. Y no nada más en Morelia, no está nada más enfocado en Morelia, sino en todos los municipios aquí en Michoacán. Esto va a derivar, obviamente, el despliegue de diversos elementos, tanto de Guardia Civil, Guardia Nacional, Ejército Mexicano, en la zona de la Sierra Costa, apoyará la Secretaría de Marina. Entonces, todos van en la misma sinergia de blindar. Todos los municipios para que se lleve a cabo. Nos decía la misma autoridad estatal, han tenido contacto con nuestros alcaldes y alcaldesas para poder aterrizar una estrategia, porque cada municipio es diferente, y ahí es donde se va a derivar obviamente este blindaje en todo el estado. Pero sí, efectivamente creo que ya también debemos ser muy conscientes, acudir, así lo prefieren, en estas celebraciones día 15, desfile día 16, hay un blindaje completamente en la ciudad de Morelia, en la capital michoacana, por las corporaciones, también se suma obviamente por Policía Morelia. Esto pues va a derivar a que se poco a poco vaya retomando esta confianza para poder acudir. Fueron días complicados, aquel año donde sucedieron estos episodios lamentables en el centro histórico de Morelia, pero creo que conforme van avanzando los años, poco a poco la ciudadanía va retomando estas actividades, esa concurrencia tan nutrida que existía en años anteriores.
8: Ahí está la información completita, ya platicaremos de todo ello la siguiente semana. Oscar, gracias, buenas noches.
23: Buenas noches, César.
8: Bueno, ya lo saben, la siguiente semana entonces, el día martes 15, es quincenita, es día del grito, 16, sí es día oficial de descanso, para que lo sepan ustedes, la gente que nos está viendo. La autoridad nos dice que el día martes 15, van a presentarse los profesores a dar clases. Quiero ver, porque ese día, no de hoy, de años atrás, nada más los profesores llaman a los niños a hacer un pequeño evento cívico, donde un niño lo visten de Miguel Hidalgo, y todo lo que pasa, ya sabe usted. Y luego no, va a haber clases. Es más, yo no sé para qué, ¿no? Pero eso no es dar clases. Dar clases es la jornada completa. No importa. El día miércoles 16 y ya platicaremos del tema, que será otra vez la información, no es la misma, pero alguna sí es cíclica, se repite año con año, y la siguiente recordaremos todo lo que fue aquel trágico acontecimiento del año 2008. Fíjense cómo son las cosas, siempre se los he platicado y no me cansaré de hacerlo. Ahora que la gente tiene viva la memoria de algo que ni siquiera pasó aquí, que fue en Estados Unidos, lo de las Torres Gemelas, ¿ya les digo algo? Deberíamos de darle más énfasis, más importancia a lo que pasó aquí en la ciudad de Morelia. Porque fue un parteaguas, porque es una cosa increíble que a pesar de lo que se vivió en esos años, no haya un solo detenido no haya claridad de lo que pasó aquella noche trágica del Grito, cuando seres humanos perdieron la vida y otros más quedaron mutilados en la Plaza Melchor Ocampo de Morelia. La gente dice, ¡ay, lo de las Torres Gemelas! ¿Lo de las Torres Gemelas? ¡Qué tragedia! Pero peor lo de Morelia. Siquiera ya saben quién fue o dan una idea de quién fue. Aquí en Morelia, 18 años después de lo ocurrido, no hay detenidos, no hay claridad de lo que pasó y nadie sabe qué ocurrió. Recuérdenlo, Felipe Calderón era el presidente de México. Leonel Godoy era perredista, era el gobernador de Michoacán. Y si tú ves las imágenes de aquel día y ves las de ahora, verás que son en su mayoría los mismos políticos de aquel tiempo a los de hoy. Ya algunos con más edad, pero son exactamente los mismos. Y los detenidos no están, y la verdad de lo que pasó tampoco. Sí está lo ocurrido. Como evidencia triste de lo que pasó, la Plaza Melchor Ocampo. Y las personas que lamentablemente siguen lesionadas, luego de un acontecimiento que marcó, fue un parteaguas en la vida moderna de este país. Para que lo entendamos todos, porque quiero ya repito eso. 18 años después de lo que pasó en Morelia, no hay un solo detenido. ¿Cómo te explicas, como mexicano, como michoacano, como moreliano, que ese triste episodio no tenga culpables? Pero bueno, ya olvídate de eso, sino que los políticos de aquella época son los mismos de ahora, los que te siguen prometiendo que llegará la justicia. Hace 18 años. Y la justicia nunca llegó. Para que quede claro, ¿eh? Para que entendamos todos. Ahí está la imagen del recuerdo. Felipe Calderón, que estaba lesionado de un hombro, lo recuerdo bien. Y el otro es el maestro Leonel Godoy, que era el gobernador de Michoacán. La historia se la saben muchas personas. La verdad de lo ocurrido, al momento no lo sabe nadie. Lo de Morelia, para mí, que lo viví, que lo vivimos, es peor para mí, ¿eh? Y lo de las Torres Gemelas me queda claro, es una desgracia de más proporción. Mediáticamente fue más. Pero si nos ponemos a pensar, fue aquí bien cerquita. Y nadie dice nada. Los políticos ya se les olvidó. Claro, ya vendrá el evento oficial donde le van a dar dinero una vez más a la gente que esa noche la vivió con sangre. ¿Las Torres Gemelas? Hombre, triste y trágico, más cerca. Una cosa y otra es otra. Las dos son terribles, que quede claro. Pero debería de importarnos más lo que se vivió en Morelia. 18 años después, nadie sabe cuál fue la verdad de lo ocurrido. Pero eso sí, son los mismos políticos de toda la vida. Soy César Velázquez. Es el estelar de CB Televisión, los titulares del día.
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8: Bueno, ya hablamos de lo ocurrido en Quilceo. Se frustra un secuestro virtual que iba a ser en Millonario. En Indaparapeo, unos sujetos armados atacaron a los policías. Esta región se está complicando mucho aquí en Michoacán. Ya hablamos del tema, este terrible y trágico accidente que de milagro no generó pérdida de vidas humanas. Bueno, van a escoger el nombre de la alberca de la Universidad Michoacana. ¿Sabe cuál es la propuesta que más está dando? Que le pongan a la alberca Claudia Sheinbaum. Bueno, si usted no ha pagado impuestos o quiere pagar impuestos, el gobierno de Michoacán lanza algo muy novedoso frente a todo esto, Luis Navarro. Bueno, padres de familia están denunciando acoso sexual en una secundaria de Morelia. No, bueno, si le rascan los del gobierno, van a ver que eso pasa no en una, sino en varias. Y bueno, 25 años del atentado de las Torres Gemelas, no lo puedo creer, en esa época estábamos tan jóvenes y nos tocó vivirlo, no allá, pero sí dar la cobertura informativa.
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1: Vamos a la cobertura, ¿no les parece, muchachos? Vamos a la cobertura y sirve que saludemos a tanta gente que esta noche nos escucha a través de la radio en diferentes partes de Michoacán. Ya sabe que nos encanta dar un mensaje de mucha esperanza, mucha alegría a tanta gente que nos escucha noche, con toda la alegría. Bueno, alegría a mis amigos de Quiroga no tienen, ya están contando nada más las horas para decirle adiós a la presidenta municipal, Alma Mirella González, que ha sido un completo desorden. Ánimo, mis amigos de Quiroga, ya falta poco para que se vaya y se acabe la pesadilla de lo que ha sido un pésimo gobierno en Quiroga. Panista, por cierto, Alma Mirella, ya se va. Aguanten tantito, ese desorden ya va a terminar. En Pátzcuaro, 103.7, Pátzcuaro 103.7, Marabatío 94.3, en Apatzingán 92.7, Hidalgo 100.9, Vitalia 91.7, en Uruapan también, Uruapan, mis amigos de Uruapan, que este gobierno ha sido un desastre. Votaron por un cambio y nada más vieron un gobierno que lamentablemente se llenó de protestas, de inconformidades, de cosas fuera de lo que tú quieres como un gobierno. Pero bueno, ya en Uruapan me escuchan a través de la frecuencia 89.3. Aquí en Morelia nos escuchan a través de la frecuencia naranja. Estamos en Morelia, Charo, Lagunillas, Indaparapeo, en la zona de Tarímbaro. Con todo gusto saludo a mis amigos de Tarímbaro, gente buena, gente maravillosa. Ya lo saben, antes Marabatío era un municipio que iba creciendo mucho, pues hoy es Tarímbaro, en porcentaje ya es Tarímbaro el que está creciendo más. Así las cosas, para que lo vayan sabiendo ustedes. Un saludo con todo gusto a mis amigos de Tarímbaro, de Charo, de Lagunillas, Indaparapeo. Me falta uno. Charo, Lagunillas, Indaparapeo, Pátzcuaro. Igual en Pátzcuaro.

0: que se me hizo muy, muy inteligente. En lugar de que el político te engañe y te mienta de que van a hacer algo y no acaben haciendo nada, hacer un cambio, ¿no? Que el político que se postule, por ejemplo, por Morelia, que ese político que sea de Morena, el que sea, que decirle, oye, a ver, ¿cómo vas a resolver tú? O sea, comprometerlo, nada de que llueve poquito y llueve mucho té. Y no llovió nada, otra. No, sí llovió mucho. Que tú le digas al político, o votemos así ahora, dime tú, del PRI, ¿cómo lo vas a resolver? No, no, fuera. A ver, tú, el de Morena, ¿cómo vas a resolver el tema de las inundaciones constantes en el bulevar? Nada de que te prometen y no te cumplen. No, no, no, no, no, no, no, no, no, no, no. Dinos eso. Un ejemplo. Dinos cómo vas a resolver el tema de los baches. Otro. Pero que ya el ciudadano escuche la propuesta de solución al problema. Se me hace muy inteligente, porque si el político es el que te diga qué va a hacer, no va a acabar haciendo nada, como lo hemos visto. En Morelia hay casos específicos que requieren atención inmediata. Lo comparto porque una persona me lo dijo, y para Grupo CV lo más importante es la audiencia. ¿Qué piensan ustedes? En lugar de que el político diga que va a hacer algo, no. Dinos cómo se resolver esto. Cuatro temas. Y escucharlos. Y cuando alguien te diga que lo va a hacer y se vaya sin hacerlo, pues que haya algún tipo de sanción o de enojo del ciudadano. Y también la otra parte. Comprométete a que vas a gobernar 3 años. Y que no vas a estar brincando de puesto en puesto, porque a fin de cuentas luego te vas a ir y no vas a cumplir. ¿Qué les parece? Y así el político, del partido que sea, tendrá que resolverlo. Porque de veras se los digo en serio. Lo de inundaciones se puede entender. Pero dices, adicional a la inundación, vienen los baches. Viene la falta de oportunidades. La gente no consigue trabajo. Entonces es una cadena. Mejor obliguemos al político a que te cumpla. Y nada de que diga, ya se inunda menos. No, lo que no queremos es que se inunde. Ya se ve el agua más rápido. No, lo que no queremos es que se vaya en 2 horas o en 3. Queremos que no se inunde rápido. ¿La solución cuál es? Le aseguro que cuando tú obligas al político a que te dé solución, ya muchos de ellos que están acostumbrados a brincar de puesto en puesto y no a dar resultados, van a decir, no, pues ya no me postulo, al rato sí me van a obligar a que cumpla. Lo de Morelia es importante, lo de la solución de muchos temas, pero para mí, de verdad se los digo, lo de las inundaciones no puede ya esperar a nadie. Y así como el político no se inunde en su casa, que tú tampoco te inundes. Ahora, si el político se le dice, miren, yo también me inundo, ah, pues entonces ya somos compañeros del mismo dolor, pero yo se los digo de verdad, ya basta de que nos estén engañando y no le estén dando importancia a un tema que es para mí importantísimo. Así como el político merece respeto en su casa y no se inunda, que los de la Chapultepec, los de cualquier zona de Morelia no se inunden. Más adelante, en la parte final del noticiero, les voy a enseñar una zona de Morelia que constantemente se inundaba. ¿Qué hicieron los políticos? Pues que hicieron obra. Nada más es eso. Díganos qué piensan y vamos a más de lo que se presenta el día de hoy aquí en la ciudad de Morelia. Comenzamos con la obra de turismo. El Día del Artesano ya viene. Y eso será de gran valía para los artesanos de Michoacán.
1: La Secretaría de Turismo de Michoacán realizará una estrategia de promoción en Jalisco, Querétaro y Guanajuato para invitar a turistas y visitantes a disfrutar del Día del Artesano Michoacano, que se celebrará el próximo domingo, 20 de septiembre, en Morelia. El titular de la SECTUR, Roberto Monroy García, destacó que esta celebración representa una oportunidad para mostrar la riqueza artesanal de Michoacán y generar beneficios para toda la cadena turística, al incentivar que quienes visiten la capital del estado conozcan sus atractivos, hoteles, restaurantes, servicios y experiencias. Refirió que, como parte de esta celebración, más de 4.000 personas artesanas de 64 comunidades recorrerán la Avenida Madero a partir de las 10 horas para compartir con habitantes y visitantes la riqueza, identidad y tradición de las 16 ramas artesanales que distinguen a Michoacán. Recordó que esta celebración forma parte del impulso que la administración estatal brinda al al gremio

0: mediante acciones como las tiendas de exhibición y venta de Casart, así como el Espacio Michoacán, recientemente inaugurado en las instalaciones de la Secretaría de Turismo. Además, destacó la participación permanente de artesanas y artesanos en ferias y eventos nacionales e internacionales para abrir nuevos mercados, concretar negocios y fortalecer sus cadenas de proveeduría. Finalmente, el titular de la Secretaría de Turismo destacó que Michoacán cuenta con más de 20.000 personas artesanas, por lo que el Día del Artesano Michoacano representa una oportunidad para reconocer su trabajo y preservar un legado que se mantiene vivo en las comunidades. En ningún otro estado de la República se hace algo similar, y eso nos llena de orgullo, porque habla de la fuerza de nuestras tradiciones y de quienes mantienen vivo este patrimonio que nos identifica como michoacanos, concluyó el titular de la Secretaría de Turismo de Michoacán, Roberto Monroy García. Informó para Grupo CB, Axel Valdivia.
1: 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Bueno, si usted debe impuestos o quiere pagar impuestos, el gobierno de Michoacán lanza una propuesta al frente de todo ello, Luis Navarro. Aquí la nota completa.
0: Declara Fácil es la nueva plataforma que el gobierno de Michoacán, a través de la Secretaría de Finanzas y Administración, ha implementado con el objetivo de que las personas realicen sus declaraciones y pagos de impuesto sobre la renta, nómina y hospedaje, con la ventaja de que pueden consultar su historial, informó el tesorero estatal Luis Navarro. Explicó que Declara Fácil es una plataforma única y de acceso confiable y ágil que, además, tiene la facultad de concretar los servicios ya mencionados en un único sitio sin que los contribuyentes tengan que ingresar a tantos espacios. Tras destacar que Declara Fácil está ligado al Servicio de Administración Tributaria de Michoacán, expuso que se trata de un servicio implementado con la tecnología de gobierno digital, lo cual resulta confiable, eficiente y transparente. Finalmente, Luis Navarro exhortó a la sociedad a consultar, presentar sus declaraciones y realizar sus pagos de los impuestos estatales ya referidos, con la certeza de que, adicionalmente, es factible consultar el historial de todas las operaciones. Informó para Grupo CB, Axel Valdivia.
1: 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Bueno, la Universidad de Michoacán de San Nicolás Hidalgo engalanó el proceso electoral que ya comenzó. Le platicamos la historia.
0: La rectora de la Universidad Michoacana de San Nicolás de Hidalgo, Yaraví Ávila González, y la escolta y banda de guerra de la Casa de Estudios estuvieron presentes en la ceremonia cívica y sesión de la instalación del Consejo General del Instituto Nacional Electoral, acto en el que se declaró el inicio del proceso electoral federal concurrente 2026-2027. En el evento en el que se contó con la presencia de la secretaria de Gobernación, Rosa Isela Rodríguez Velázquez, en representación de la presidenta de México, Claudia Sheinbaum Pardo. Las y los nicolaitas, encabezados por la rectora, fueron invitados por el órgano electoral, destacando el reconocimiento que ha tenido a nivel nacional la multipremiada escolta y banda de guerra de la Universidad Michoacana de San Nicolás de Hidalgo, que fue la encargada de participar durante los honores a la bandera.
2: Venimos concluyendo del evento del Instituto Nacional Electoral. Agradecemos a la presidenta Guadalupe Tadei por esta invitación y el reconocimiento a nuestra Universidad Michoacana, quien estuvo representada obviamente por la mejor banda de guerra de todo México. Un momento importante porque se inicia una jornada electoral en donde la Universidad Michoacana estuvo presente. Me parece que queda claro que las universidades son parte importante de promover la democracia, la participación ciudadana, la cero corrupción, y evidentemente ese fue un momento importante para nuestra Universidad Michoacana, donde se envía un mensaje de pluralidad, un mensaje de ciudadanía participativa y de muchos elementos que dan la tranquilidad a un Estado y, por supuesto, que la armonía y la paz a un país. Así es que muchísimas gracias al INE por esta invitación y este reconocimiento a la Universidad Michoacana en este evento tan importante a nivel nacional. Muchísimas gracias.
0: La rectora Yaraví Ávila agradeció a la presidenta del INE, Guadalupe Tadei Zavala, la invitación y el reconocimiento a la Universidad Michoacana, que dijo estuvo representada por la mejor banda de guerra de todo México. Añadió, este fue un momento significativo para la Universidad Michoacana, donde se envía un mensaje de pluralidad, un mensaje de ciudadanía participativa y de muchos elementos que dan la tranquilidad a un Estado y, por supuesto, que la armonía y la paz a un país. Informó para Grupo CB, Axel Valdivia.
1: Bueno, la siguiente semana se da de manera formal la inauguración de la alberca de la universidad, por supuesto, aquí en la ciudad de Morelia.
3: Mediante rueda de prensa encabezada por la rectora de la Universidad Michoacana de San Nicolás de Hidalgo, Yaraví Ávila González, se anunció la inauguración de la alberca olímpica, proyecto que será inaugurado el próximo 18 de septiembre del 2026 y que estará abierto al público en general, así como para la comunidad estudiantil dentro y fuera de Ciudad Universitaria. Ávila González manifestó que la construcción de este recinto fue 100% realizada con los denominados ingresos propios, estableciendo una inversión total de 142 millones de pesos. La alberca cuenta con una superficie de 50 por 25 metros, una profundidad uniforme de 2.50 metros, un sistema de filtración, tratamiento y recirculación de agua, bombas de calefacción con funcionamiento de caldera de gas, así como regaderas operadas por calefacción solar. Además, tendrá capacidad para 500 personas en las gradas.
4: Los ingresos propios de nuestra universidad son precisamente para el desarrollo de nuestra institución, para el desarrollo de nuestra universidad. La autonomía nos otorga el derecho a decidir qué es lo que necesitamos construir, dónde necesitamos construirlo, por beneficio de nuestra universidad. Por eso, desde el Comité de Obras que existe en la Universidad Michoacana, de acuerdo a las necesidades de cada una de las dependencias académicas y administrativas, es que se toman esas decisiones. Así es que esa es parte de nuestra autonomía.
3: Además del uso convencional de la alberca olímpica, esa instalación contará con una alberca especializada para rehabilitación y fisioterapia, con una dimensión de 7.40 metros por 8.30 metros, así como un área administrativa, vestidores y un espacio destinado a la banda de guerra. Se espera que este complejo acuático reciba entre 2.000 a 3.000 usuarios con más de 3.000 atenciones semanales, incluyendo clases gratuitas para alumnos de 1 a 3 de la tarde, plazas para las casas de estudiante y cuotas accesibles para el público en general. La alberca está diseñada para ser financieramente autosuficiente, generando ingresos que se reinvertirán en la universidad aproximadamente dentro de 7 años.
4: El corazón del complejo es una alberca olímpica que tiene unas dimensiones de 50 por 25 metros y con una profundidad uniforme de 250 metros. Se incorporó una alberca especializada para rehabilitación. También contamos con áreas de fisioterapia, baños, vestidores, las gradas, que es para 500 personas.
3: Aunado a esto, se comentó acerca de los otros proyectos que contemplarán a la ciudad deportiva, los cuales son las canchas de pádel, fútbol rápido y fútbol 7, así como un teatro al aire libre que se ubicará al lado del lago artificial y podrá ser usado por la comunidad universitaria, fomentando de esta manera la expresión artística y cultural de la comunidad nicolaita. Si bien este recinto aún no cuenta con un nombre oficial, este está siendo puesto a votación por la comunidad universitaria a través de los correos institucionales y se espera que el día de la inauguración esté listo el nombre correspondiente. Con imágenes y edición de Rodrigo Díaz, informó para Grupo CB, Alan Nieto.
1: Bueno, pues ¿qué creen? Ya les dije el día de ayer que me daban ganas de abrirlas, ¿no? Pues ¿qué cree? ¿Que las vamos a abrir? ¿Sí podemos o no? 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Y vamos a buscar el piloncillo. ¡Qué maravilla! Viene con su cucharita. Y aquí es el piloncillo. Pues, ¿qué creen? Sí, la voy a abrir, porque qué tal que yo tengo que probarlo, ¿no? O sea, ¿o qué, Gabriel? ¿Sí? Nada más que aquí viene sellado con sistema hermético, no sé cómo es este asunto. A ver, licenciado. ¿Tiene como un qué? Pues como un candado especial, ¿o qué? A ver, licenciado, ábrete esta madre. A ver, póntelo. A ver, póntelo. A ver, espérate. A ver, ¿ya pudiste abrirlo? No, Gabriel, no podemos. Ni el licenciado Aliva puede. ¿Tiene un? No. No puede el licenciado Aliva tampoco. A ver, tráiganse los de ingeniería. ¿No? A ver, sí, póntelo, porque sí. Sí lo vamos a abrir aquí delante de ustedes. A ver, ¿no se pudo? A ver, tráete unas pinzas de presión. Ahí viene Gabriel, a ver, es que tiene una tecnología para evitar que se le mete el aire y todo ello, ¿sí? Discúlpeme toda la gente que nos está viendo, pero lo tengo que probar. A ver, muchachos, yo sé que ahorita limpiamos. 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Ah, pues tiene una tecnología espacial. Pues miren, con su permiso, muchachos. Ah, pero hay para todos, ¿eh? Son tres, o sea, nos va a alcanzar de una mordidita para cada uno. Así se le pone arriba, ¿eh, Gabriel? 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Vamos a la pausa, ¿no? ¿Qué? Miren, de verdad, esto no se hace. Pero lo hago. Están muy buenas. Vamos a ir a la pausa. ¿Sí? Y regresamos. ¿A qué es la edición? ¡Ponen buenas!
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1: 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Bueno, rapidito, vamos a lo del operativo. Va a haber un operativo especial aquí en la ciudad de Morelia, con motivo de las fiestas patrias.
2: El secretario de Seguridad Pública y Atención Ciudadana de Morelia, José Pablo Alarcón Olmedo, informó sobre el operativo que se implementará durante las festividades de septiembre con un despliegue de hasta 300 agentes en los eventos principales y presencia en las 14 tenencias del municipio. Para el 15 de septiembre, Día del Grito de Independencia y la Verbena Popular, se desplegarán alrededor de 200 agentes en el Centro Histórico, además de operativos específicos en cada una de las tenencias. Al día siguiente, por el desfile cívico-militar, participarán 300 elementos a lo largo de la Avenida Madero, un operativo más amplio que el del día anterior. El mismo número de agentes se repetirá el 29 y 30 de septiembre para la Noche Moreliana y el natalicio de José María Morelos.
3: El día 15 vamos a tener un despliegue en el Centro Histórico con alrededor de 200 agentes que van a estar participando en el operativo de seguridad del Grito de Independencia y de la Verbena Popular que se llevará a cabo durante esta noche. De manera adicional, vamos a tener un despliegue específico para la seguridad en las tenencias y los festejos patrios que se van a desarrollar en cada una de las 14 tenencias de nuestro municipio. Por lo que respecta al día 16, vamos a tener un despliegue especial también por el desfile cívico-militar que se lleva a cabo durante esta fecha, en donde estaremos participando con alrededor de 300 agentes, ya que se requiere un operativo más grande que el día 15 por todo lo largo de la Avenida Madero. Y vamos a replicar prácticamente la operación durante el día 29 y 30 de septiembre para los festejos de la Noche Moreliana y el natalicio de don José María Morelos.
2: En cuanto a los cierres viales, el primer cuadro de la ciudad permanecerá cerrado desde el 13 de septiembre por el montaje del escenario, aunque esta medida está sujeta a cambios según la logística del gobierno del estado.
3: Se cierra el día 13 para el montaje del escenario. Esto está sujeto a cambios de acuerdo a la logística que está organizando el gobierno del estado. La última información que tenemos era que desde el día 13 lleva a permanecer cerrado el primer cuadro de la ciudad y el día 15 por la mañana empezaremos con las revisiones y los filtros de seguridad que habitualmente instalamos.
2: De igual manera, el secretario aseguró que se mantendrá patrullaje habitual en el resto de la ciudad para no descuidar la atención a emergencias durante estos operativos especiales. Informó para Grupo CB, Alan Nieto.
1: A mis amigos de la radio de la Frecuencia Naranja les digo buenas noches, gusto en saludarlos, soy Velázquez.
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0: 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Son las 9. 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
8: Hola, ¿qué tal? Yo soy Alex Borja de Exa Guadalajara y estamos de regreso con las 60 exactas.
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8: No capea. Colaboración entre Javi y Grupo Frontera se convirtió en uno de los fenómenos virales del regional mexicano este año. El tema, que habla de conquistar a base de lujos y excesos, explotó en redes con más de 162 mil videos creados a partir de su trend. Los dejamos con Javi y Grupo Frontera. No capea, en la posición número 10 de las 60 exactas.
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0: Ricky Martin reinventó a medio vivir junto a Carin León, fusionando el pop latino con la fuerza del regional mexicano. La nueva versión le da un aire fresco al clásico con arreglos actuales acompañados de la potencia vocal característica del sonorense. Escuchemos a medio vivir con Ricky Martin y Carin León en el peldaño número 9 de las 60 exactas.
1: Este es el lugar número 9.

0: Las 60 exactas. 2025. Si no piensas cambiar, reunió las voces más potentes y emotivas de Yuridia y Carlos Rivera. La versión grabada en vivo durante el concierto de Yuridia en la Plaza de Toros, La México, forma parte de su proyecto monumental. Esto que sigue es Si no piensas cambiar en las voces de Yuridia y Carlos Rivera en el lugar número 8 de las 60 exactas.
1: Este es el lugar número 8. 8.

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0: Otra de las canciones que marcó el año fue la versión inédita de Hips Don't Lie de Shakira. Ahora, junto a Ed Sheeran y Vele. Esta nueva interpretación celebra la trayectoria de la colombiana y conecta su legado con nuevas generaciones. Ahora llega Hips Don't Lie de Shakira, Ed Sheeran y Vele en el peldaño número 7 de las 60 exactas.
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0: 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Canción para regresar. Es una colaboración encabezada por Sebastián Yatra junto a Belinda, Gente de Zona y Lucho RK. Tras su estreno, el tema se convirtió en una de las colaboraciones más comentadas del cierre de 2025, escalando rápidamente en listas de popularidad. Escuchemos Canción para regresar de Sebastián Yatra, Belinda, Gente de Zona y Lucho RK. Sexto lugar. Lugar de las 60 exactas.
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1: 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Aunque es un platillo típico de las fiestas patrias, nunca es mal tiempo para comerlo. Hoy en nuestro platillo sabio nos acompaña la abue Angie para enaltecer nuestros sabores con un plato que nos aporta proteína, carbohidratos y toda la frescura de las verduras. Estamos hablando del pozole blanco con salsa de chile de árbol. Tome nota. 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
2: Nietecitas y nietecitos, bienvenidas y bienvenidos a Revista del Consumidor Radio. Soy su abue Angie y hoy en el Platillo Sabio los voy a consentir elaborando un platillo tradicional con ingredientes de temporada de nuestro campo mexicano. Un delicioso pozole blanco con su respectiva salsa. Los ingredientes que vamos a necesitar para el pozole son 1 kilogramo de maíz pozolero precocido, 2 cebollas blancas, 2 cabezas de ajo grandes, 1 kilo de carne de puerco en trozos, 1 kilo de retazo de pollo, 3 cubos de consomé de pollo, sal de grano y 9 hojas de laurel. Para la salsa, 6 chiles de árbol del que pica, 12 chiles de árbol del que no pica, 2 dientes de ajo, 2 jitomates, 3 cucharadas de vinagre de manzana, sal molida y orégano. Para acompañarlo, col, orégano, rábanos, limones y tostadas. Vamos al procedimiento. En 3 ollas grandes ponemos a hervir suficiente agua y agregamos a una de ellas el maíz pozolero. Para dar sabor, cocemos el maíz con hojas de laurel, 1 cubito de consomé de pollo y sal. Además, agregamos 5 dientes de ajo y una cebolla previamente licuados y dejamos cocinar hasta que el maíz reviente. Colocamos en una de las otras 2 ollas el pollo y en la otra la carne de cerdo. En cada una agregamos 3 ajos, media cebolla, 3 hojas de laurel y sal. Tapamos y dejamos que cueza aproximadamente durante una hora. Una vez que todo se haya cocido, vertemos el caldo de puerco, el caldo de pollo y la carne a la olla donde está el maíz. Por último, lo dejamos hervir 5 minutos para que se mezclen los sabores y listo. Para la salsa, licuamos los chiles, el jitomate, los dientes de ajo, el orégano, el vinagre de manzana y la sal. Debemos estar atentos para quitar la espuma que se pueda formar. Para su emplatado, servimos el pozole bien caliente y lo acompañamos con carne deshebrada, col, rábanos, cebolla, orégano, limón, la rica salsa de chile de árbol y tostadas. ¡Y listo! Así de fácil es preparar nuestro pozole, nietecitos. Recuerden que el platillo sabio Profeco, además de tener buen sabor, es muy fácil de preparar. Aporta un balance nutricional y rinde para varias porciones. Anímense a prepararlo y cuéntenos en nuestras redes sociales cómo les fue, nietecitas y nietecitos. No olviden que también pueden ver esta receta en el canal de YouTube Profeco TV. Soy su abue Angie y me encantó compartir esta receta con ustedes en Revista del Consumidor Radio.
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3: Después de la preparación del platillo sabio Profeco de este mes, estamos en la cabina con la abu más querida de México, la abue Angie.
2: Ay, nietecita, muchas gracias por decirme así.
3: No, pues sí, es todo un gusto que nos acompañes y queríamos platicar acerca de cómo te sientes, cómo fue que surgió esta incursión en las redes sociales.
2: Pues mira, me siento bien contenta y esto de las redes, pues la verdad es que yo no quería, nietecita. Yo tenía mi trabajo, era comerciante, duré más de 50 años, pero al llegarme la edad, pues ya no es lo mismo. Ya no tenía las mismas fuerzas, las mismas ganas, y pues me ponía a llorar y mis hijas se dieron cuenta y me dijeron, no, vamos a hacer videos, dice, porque no queremos que te enfermes.
3: ¿Y cómo fue que surgió hacer videos de cocina? O sea, ¿tú ya tenías este amor por la cocina desde hace tiempo o cómo fue que decidieron comenzar a hacer recetas?
2: Pues sí, o sea, toda mi vida cociné, porque por ser ama de casa, porque yo andaba con mi abuela, y así surgieron. Así surgió lo de hacer las recetas, porque me decía mi hija que, oye, ma, ¿por qué no hacemos recetas de comida? Tú las haces, tú cocinas bien sabroso. Le dije, no, mija, a ti te gusta porque eres mi hija, pero a las demás personas no les van a gustar. Sí, ma, que no sé qué, que no sé cuándo. Y le digo, bueno, ¿qué te parece si mejor enseño cómo se escoge la fruta, la verdura? Porque luego los nietecitos que no saben, pues van comprando y no saben.
3: Sí, no.
2: Y así fue como empecé primero, enseñando cómo se compra la fruta, la verdura, los abarrotes. Y ya después vinieron lo de las recetas.
3: ¿Y estos conocimientos cómo los fuiste adquiriendo? ¿A ti te los enseñaron o tú empezaste observando de tu mamá, de tu abuela?
2: No, pues yo fui comerciante más de 50 años y pues mi negocio era de frutas, verduras, abarrotes, chiles secos. Entonces ahí aprendí.
3: ¿Y cuál es la particularidad de este pozole blanco?
2: El blanco lo hago porque hay nietecitos que no comen chile.
3: Sí.
2: Entonces yo lo hago con ese fin de que, pues la comida es para disfrutar. Yo lo hago con el fin de que los que no comen chile, pues que lo disfruten, ¿no? Y ya los que comen chile, pues ya les hago otra salsita.
3: Y así ya cada uno escoge el Exacto. nivel de picor que quiere para...
2: Y comen todos.
3: Sí.
2: ¿No? Porque cuando hacen una comida picosa para todos y los que no comen chile, tenemos que pensar en todos los nietecitos.
3: ¿Y la incorporación de la col en vez de la lechuga?
2: Ah, lo que pasa es que, bueno, yo le echo col porque cuando sirves el pozole se tiene que servir caliente porque es carne de puerco y si no se hace como ceboso. Entonces cuando lo servimos está bien caliente y cuando le echas lechuga, la lechuga se apaga. Se hace así como aguadita.
3: Sí.
2: Y a mí no me gusta. Y la col se queda durita.
3: Ok.
2: Por eso, pero igual pues se puede servir con la lechuga.
3: ¿Y no contrasta con el sabor del caldito?
2: Pues para mí no, pero es cuestión de gustos. Por eso nosotros cuando hacemos en la casa ponemos lechuga y ponemos col.
3: Y así que cada quien.
2: Sí, porque siempre trato de que todos coman, ¿no? O sea, porque si a mí no me gusta la lechuga, pues a los demás sí, ¿no? Entonces así se trata, lechuga y col.
3: ¿Y qué significa para ti acompañarnos hoy en la Profeco para preparar el platillo sabio del mes?
2: Ay, pues me da mucho gusto, me siento muy contenta de que se fijen en esta abuela. Me dio mucho gusto que ustedes me buscaran y me siento útil, nietecita. Yo soy una señora ya grande y yo quiero que el día que yo me retire de aquí, quiero que todos mis nietecitos dejarles algún aprendizaje.
3: Muchas gracias en serio por apoyarnos, por enseñarnos cosas que ya no sabemos.
2: Que se están perdiendo y que pues yo la verdad es que no quiero que se pierdan porque somos mexicanos y aparte nuestra gastronomía es reconocida en todo el mundo. Por
3: Así
2: nuestros
3: es.
2: Moles, por la comida sencilla que hacemos, pero bien sabrosa.
3: Sí, ya es parte del patrimonio cultural.
2: Sí, así es, por eso yo me siento bien contenta y orgullosa de ser mexicana.
3: También las y los invitamos a seguirnos en todas las redes sociales de la Revista del Consumidor y en nuestro canal de YouTube Profeco TV para que conozcan el paso a paso de este procedimiento del pozole blanco. Muchas gracias por acompañarnos. Gracias por estar con nosotras.
2: Hasta luego, nietecitos.
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2: 5:56. 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
2: 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Aunque es un platillo típico de las fiestas patrias, nunca es mal tiempo para comerlo. Hoy en nuestro platillo sabio nos acompaña la Abue Angie para enaltecer nuestros sabores con un plato que nos aporta proteína, carbohidratos y toda la frescura de las verduras. Estamos hablando del pozole blanco con salsa de chile de árbol. Tomen nota.
3: Nietecitas y nietecitos, bienvenidas y bienvenidos a Revista del Consumidor Radio. Soy su abue Angie y hoy en el Platillo Sabio los voy a consentir elaborando un platillo tradicional con ingredientes de temporada de nuestro campo mexicano. Un delicioso pozole blanco con su respectiva salsa. Los ingredientes que vamos a necesitar para el pozole son 1 kilogramo de maíz pozolero precocido, 2 cebollas blancas, 2 cabezas de ajo grandes, 1 kilo de carne de puerco en trozos, 1 kilo de retazo de pollo, 3 cubos de consomé de pollo, sal de grano y 9 hojas de laurel. Para la salsa, 6 chiles de árbol del que pica, 12 chiles de árbol del que no pica, 2 dientes de ajo, 2 jitomates, 3 cucharadas de vinagre de manzana, sal molida y orégano. Para acompañarlo, col, orégano, rábanos, limones y tostadas. Vamos al procedimiento. En 3 ollas grandes ponemos a hervir suficiente agua y agregamos a una de ellas el maíz pozolero. Para dar sabor, cocemos el maíz con hojas de laurel, 1 cubito de consomé de pollo y sal. Además, agregamos 5 dientes de ajo y una cebolla previamente licuados y dejamos cocinar hasta que el maíz reviente. Colocamos en una de las otras 2 ollas el pollo y en la otra la carne de cerdo. En cada una agregamos 3 ajos, media cebolla, 3 hojas de laurel y sal. Tapamos y dejamos que cueza aproximadamente durante una hora. Una vez que todo se haya cocido, vertemos el caldo de puerco, el caldo de pollo y la carne a la olla donde está el maíz. Por último, lo dejamos hervir 5 minutos para que se mezclen los sabores y listo. Para la salsa, licuamos los chiles, el jitomate, los dientes de ajo, el orégano, el vinagre de manzana y la sal. Debemos estar atentos para quitar la espuma que se pueda formar. Para su emplatado, servimos el pozole bien caliente y lo acompañamos con carne deshebrada, col, rábanos, cebolla, orégano, limón, la rica salsa de chile de árbol y tostadas. ¡Y listo! Así de fácil es preparar nuestro pozole, nietecitos. Recuerden que el platillo sabio Profeco, además de tener buen sabor, es muy fácil de preparar. Aporta un balance nutricional y rinde para varias porciones. Anímense a prepararlo y cuéntenos en nuestras redes sociales cómo les fue, nietecitas y nietecitos. No olviden que también pueden ver esta receta en el canal de YouTube Profeco TV. Soy su abue Angie y me encantó compartir esta receta con ustedes en Revista del Consumidor Radio. ¡Hasta la próxima!
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1: Son las 7 en todas partes. 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
0: 7:22. 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
1: 8:04 en todas partes. 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
2: 8:32 en todas partes. 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
11: Son las 9 en todas partes. 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
15: 9.23. En todas partes. 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

0: Good morning, oh, muy buenos días. Ya son las 9:25 a.m. Me presento, mi nombre es Mere Carrillo y al igual que todos, toditos los fines de semana, qué gusta estar con ustedes un sabadito más, por supuesto, a través de la frecuencia naranja en el 89.3 de tu FM. Ay, por fin es fin de semana. Y yo quiero que ustedes a través del WhatsApp en cabina 4431-03-5865 me cuenten cómo estuvo su semana y qué planes tienen, por supuesto, para este sabadito. Hoy en cabina nos acompaña mi queridísimo Dash. Dash, ¿cómo estás? Bienvenido. Ponte acá. A ver ahí.
1: Hola, buenos días, hola. Mire, ¿cómo estás?
0: Feliz de tenerte por acá en cabina. Qué milagro, ya. Formas parte de la familia EXA ahora sí.
1: Ay, pues muchísimas gracias. Estoy sorprendido de cómo se trabaja aquí.
0: Ahorita te vamos a poner a chambear, para que luego no digas que en EXA no. Va. Bienvenido, él va a estar con nosotros, así que si ustedes mandan su mensajito a través del WhatsApp, mi queridísimo Dash por ahí les va a estar respondiendo. Y pues bueno, ya saben, se ponen en contacto conmigo también a través de las redes sociales, Facebook, Instagram y TikTok como EXA Morelia 89.3. Por cierto, mi queridísimo Arturo ya nos manda mensajito a través de las redes sociales. Dice, hola Mere, feliz sábado, ya te escucho deseando que tengas un gran programa, siempre alegras la mañana mientras saco el trabajo pendiente. Ay, cómo neto, mi querido Arturo, muchas gracias por estar sintonizando este fin de semana. Te mando un enorme, enorme abrazo y cuéntame, ¿en qué estás trabajando hoy? Ahí me mandas fotito y ya echamos el chisme. Y pues bueno, este fin de semana tengo una pregunta para ustedes. O sea, bueno, varias, pero ahí les va la primera. ¿Por qué? Fíjense bien, en cuestión de la educación vial, ¿por qué siempre que rebasan un carro, o sea, se frenan? O sea, ¿por qué? O sea, si sabes que vas a rebasar, pues lo ideal, o sea, ya sabemos que por la izquierda, por la derecha no se rebasa. Rebasas por la izquierda, pero te sales como tortuga, o sea, a ti te vales y el de atrás se te va a estampar, te vales y va rápido, tú te pasas, te metes y te vale, o sea, te frena. O sea, ¿por qué hacemos eso? Siempre, siempre, siempre los sábados yo por aquí estoy hablando de la educación vial y este fin de semana los invito a que si ustedes van a rebasar, por favor eviten accidentes. Se rebasa uno por la izquierda. Y dos, si vas a rebasar, no te frenes, ya pásate rápido. ¿Qué necesidad tiene uno? Y es que siempre lo hemos dicho en este programa, ¿no? Como que nosotros creemos que la otra persona tiene que esperarse a fuerzas. Como que dices, espérate. Si yo estoy pasando, te tienes que frenar y aguántate. O sea, porque somos así. Tú a través del WhatsApp 4431-03-5865, cuéntame qué es eso que te hace enojar cuando vas manejando. ¿Qué te molesta que te hagan? ¿Qué te molesta a ti, Dash?
1: Me molesta un poquito que luego la gente también sepa ver los coches, o sea, de izquierda a derecha. Eso es
0: que desayunan ligas. Yo hoy, por ejemplo... Eso es real, hay que tener mucho cuidado. Entonces, ustedes ahí a través del WhatsApp me van contando. Mientras tanto, comenzamos Moving to the Sun a través de EXA 89.3 FM. Son las 9:28 a.m. Mi nombre es Mere Carrillo y ahora sí, comenzamos.

Septiembre. Ya estamos con el pozole, los tamales, las corundas, pero sobre todo recordando qué es eso que nos hace 100% mexicanos, ¿no? Entonces, tú a través del WhatsApp en cabina 44-3103-5865 me vas contando qué es eso que nos hace 100% mexicanos.

quiere bailar. Ay, ay, ay, ya nos vimos echando el grito. Y es que, a ver, levante la mano quien ha dicho ahorita. Y no es ahorita. Y es que los mexicanos siempre tenemos eso. Como que todo nos vale, como que decimos ahorita. Y ese ahorita pueden ser años. Lo platicábamos ayer con una amiga. Así le dijo a mi papá, a mi mamá, ahorita regreso. Han pasado 30 años y no volvió. Entonces, los mexicanos somos muy raros. Y ese ahorita pueden ser años. Y es que hay cosas que solamente los mexicanos entendemos, vivimos y repetimos todos los días sin darnos cuenta. Por eso hoy vamos a hablar de esas costumbres que nos delatan en cualquier parte del mundo. Esas que dices, ah, este o esta de aquí es mexicano. Porque no importa si estás en tu casa, no importa si estás en la calle o incluso si estás en otro país, ¿no? Hay hábitos, frases y mañas que ya traemos en la sangre, ¿no? Lo platicábamos también a través de las redes sociales. Esas palabritas que nosotros los mexicanos usamos como, por ejemplo, güey. Es algo que a lo mejor un extranjero va a decir, ¿qué es eso, no? Y nosotros lo utilizamos para todo, para quien sea. Güey, ¿qué onda? ¿Cómo estás, güey? Güey, vamos aquí, güey, me caí, no manches, güey, me fue mal, güey. O sea, el güey es como que para todo, todo el tiempo. Entonces, no sé, palabritas de este estilo, cositas que hacemos, son muy, muy mexicanas, ¿no? Por acá, a través del WhatsApp en cabina, terminación 1443 nos dice, muy buenos días, Mere, feliz fin de semana. Ay, nos manda un cactus con una banderita mexicana y tacos. Ay, la gastronomía mexicana también es muy rica. Yo siento que es de las mejores del mundo. Bueno, no lo siento, yo estoy segura. Por ahí ya hemos investigado y la gastronomía mexicana es de las mejores del mundo. Pero bueno, hoy vamos a estar platicando de todo lo que nos hace mexicanos. Así que a través del WhatsApp en cabina te pones en contacto conmigo. Terminación 1443. Gracias por estar sintonizando. Te mando un enorme, enorme abrazo. Vamos a seguir con más música. Así que súbele al volumen y en todas partes, ya sabes, ponte Exa.

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1: 10:01 en todas partes. 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

ya, ya, y estamos de vuelta a través de EXA 89.3 FM. Para bien la oreja, porque tengo una recomendación para ti. 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Así que si yo fuera tú, me iría este fin de semana a elegir mi auto nuevo. Y es que, a ver, yo siempre les he dicho, un auto en estos tiempos ya no es un lujo, es una necesidad. Necesitamos movernos al trabajo, necesitamos llegar por los chiquillos a la escuela, porque luego ahí los andamos dejando olvidados. Entonces, sí, un auto en estos tiempos ya no es un lujo, es una necesidad. Así que si este fin de semana no tienes planes, date una vueltecita y quién sabe, tal vez mañana ya estés estrenando el auto de tus sueños. Yo nada más digo, Bueno, este fin de semana vamos a estar platicando de todo lo que hacemos los mexicanos, así que a través del WhatsApp en cabina 4431-0358-65, cuéntame, tú como buen mexicano, ¿qué haces o qué dices? ¿Qué crees que nos hace bien mexicanotes? Ahí me vas contando a través del WhatsApp. Y además, este fin de semana, este sabadito, como todos los demás sábados, hay un regalo, hay una sorpresa para ti, pero más adelante les cuento de qué se trata. Mientras tanto, síguenos en redes sociales, Facebook, Instagram y TikTok como Examorelia 89.3. Y a mí me encuentran en redes sociales igual, Facebook, Instagram y TikTok como Mere Carrillo. Vámonos con más música, los dejo con Partidazo a cargo de Danny Ocean. Son las 10 de la mañana con 5 minutos. 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

Y estamos de vuelta a través de EXA 89.3 FM. Seguimos hablando de todas esas cosas que nos hacen ser muy mexicanos. Pero obviamente no podemos ser muy mexicanos si no tenemos una buena rola mexicana.

0: dijo Vargas.
1: Ah, yo nada más los escucho y me dan ganas de bailar, la verdad. Pero bueno, mientras de fondo tenemos nuestra canción muy mexicana, a ver, ¿qué otra cosa hacemos los mexicanos? Le ponemos limón, salsa y chile a todo, o sea, hasta lo que no deberíamos. Le ponemos chile a los tacos, limón y salsa, sal también a los tacos, al elote, a los sopes, al pozole. O sea, yo creo que absolutamente a todo, porque si no tiene chile, no pica. Si no pica, pues no es mexicano, ¿verdad? Lo platicábamos ayer con una amiga también, ¿no? Algo muy mexicano es tener bolsas, dentro de otras bolsas, ¿no? Incluso las mamás mexicanas, ustedes no me dejan mentir, tienen la estufa llena de bolsas. No sé por qué, no sé por qué hacemos eso los mexicanos, ¿o no? O llenas de toppers. O incluso, hablando de toppers, algo que también hacemos los mexicanos es que en los botes de crema o de yogur tenemos frijoles. ¿Por qué hacemos todo eso? Ay, no, les digo que los mexicanos somos una cosa, pero bárbara. Ustedes ahí a través del WhatsApp en cabina 4431-03-5865 me cuentan esas cosas que nos hacen muy, pero muy mexicanos, ¿no? El decir, ya voy o ya casi llego, cuando en realidad apenas vamos saliendo de nuestra casa o apenas nos estamos arreglando. Eso también es muy mexicano, ¿no? Hay otras palabras que a lo mejor no puedo decir porque ya son como groserías, pero vamos a ponerlas como no hay pex, ¿no? El no hay pex lo usamos en todo. O sea, no la hagas de pex, estoy bien pex, tengo un pex. O sea, eso podría confundir bastante a la gente que no es de México, a los extranjeros, ¿no? Pero es algo que nos hace muy, muy mexicanos, poder utilizar estas palabras para absolutamente todo. Así que tú a través del WhatsApp en cabina me cuentas, ¿qué es eso que nos hace muy mexicanos, tanto en frases como en cosas que hacemos? Me vas contando y más adelante les cuento cuál es el premio de este fin de semana para que tú puedas participar. Si todavía no nos sigues en redes sociales, córrele rapidísimo, Facebook, Instagram y TikTok como ExaMorelia89.3. Por acá tengo un mensajito de la terminación 6184 y nos dice, ¿me pueden poner Dance No More de Harry Styles, please? Y le dan un beso a Mere de mi parte. Yo, ven y dámelo tú. A mí no me los andes mandando. A mí ven y dame ese beso. Dice, decimos ahorita como un tiempo indefinido. Hacemos lo de los botes de crema porque somos muy recicladores y nos preocupamos por el medio ambiente. ¡Ay, no es cierto! Ay, no, es que los mexicanos hacemos las cosas porque somos muy raros. Somos muy raros, no sé. Y siento que más bien es porque no queremos comprar toppers. Somos muy codos a veces y decimos, ¿para qué compro un topper si tengo el bote de la crema o el bote del yogur, ¿no? Que conserva bastante bien mis frijoles. Pero bueno, mi queridísima Tormenta, muchísimas gracias por estar sintonizando. Te mando un enorme, enorme abrazo. Y claro que sí, en un momentito más estará sonando tu rolita. Aquí te espero para que vengas y me des ese beso en persona. Así que vámonos con Harry Styles, Dance No More. Son las 10 de la mañana con 20 minutos. 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
2: Chachay, estamos de vuelta a través de Exa 89.3 FM. 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Pues bueno, vamos a seguir platicando de todo lo que hacemos los mexicanos, pero antes, pues la musiquita mexicana, si no, ¿cómo, verdad?

0: Ya me voy a ir a cantar a las plazas. Ya me vi. ¡Ya me vi! Bueno, por acá terminación 9099 nos dice, es muy mexicano que te digan, ya se la saben, y que sí te la sepas. Hola, Mere, dice, léase con acento chilango. ¿Lo hice bien? ¿Lo hice bien? O si, lo siento es que le faltó la mera verdad, es que a veces siento que el acento como que no me sale tan igual. Pues es que yo no soy de allá.
1: El mariachi loco quiere bailar.
0: Ay, mi queridísimo Moy, gracias por estar sintonizando este fin de semana. Te mando un enorme, enorme abrazo. Ya, y tú me dices si me quedó o no me quedó el acento. Terminación 3921 nos dice, ¡Oli, Mere Bonita! Ya estamos, ¿cómo es? ¿Qué? ¿Qué? ¿Cómo estamos? Ah, ¿cómo estamos? Ya listos para el martes. Hermosa, pasando a reportarme y para pedirte la tradicional rolita de sábado. Si puedes poner porfis, perlas negras. Saludos, hermosa, y saluditos a la Lupes. Ay, preciosa, muchísimas gracias por mandar tu mensajito este fin de semana, por estar sintonizando. Claro que sí, en un momentito más estará sonando tu rolita. Ya sabes que con mucho gusto te lo pongo y te mando mensajito para que sepas que está sonando. Y claro que ya estamos listas. ¿Qué se va a armar? Todo un merequetengue, armamos una pachanga, saquen los tamales, las corundas, ¿qué se arma? ¿Qué se arma? Ah, ya, ya, y algo que también nos hace muy mexicanos es comer tortilla con todo. No sé por qué. Ay, pero por ejemplo, el Kentucky, el KFC, el pollo, este, el tostadito. Mi mamá lo come con tortilla, entonces es como, ma, ¿por qué? ¿Por qué la tortilla tiene que ir en todo? Decir ahí luego, sabiendo que probablemente pues eso nunca va a pasar, o que las mamás te digan, llévate un suéter porque va a hacer frío, aunque haga calor, eso también es muy mexicano. Ay, ay, ay, ay, ay. Ustedes ahí a través del WhatsApp en cabina me van contando 4431-0358-65, cosas que nos hacen muy mexicanos o cosas que solamente los mexicanos hacemos. Mientras tanto, vámonos con más música a través de EXA 89.3 FM. Son las 10 de la mañana con 40 minutos.

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2: Y ahora sí, agárrense. Agárrense de lo que sea y de quien sea que tengan cerca. Ay, se va a poner muy bueno. Vamos a comenzar a escuchar las rolitas más pedidas de la semana. Así que quiero que te dejes llevar por la energía que solamente la música puede darte. Y es que las canciones, la música, cuando cantas, cuando bailas, es como reiniciarte por completo. Entonces, quiero que las disfruten, quiero que las canten, quiero que las bailen. Y a través del WhatsApp 4431-035865, me dices si quieres escuchar alguna canción, alguna rolita en especial, tu canción favorita, la que te dedicaron, esa canción que te hace sentirte muy mexicano. Yo estoy aquí para complacerlos a ustedes. Este merequetengue es de todos, así que si tú quieres alguna canción en especial, me mandas un mensaje y más adelante les cuento cuál es el regalo de este fin de semana y, lo más importante, cuál es la dinámica para que tú puedas participar. Entonces, una vez más, el número de WhatsApp: 44-31-03-58-65. Y nuestras redes sociales, Facebook, Instagram y TikTok, como ExaMorelia89.3. Ahí tengo una sorpresa para ustedes. Y si todavía no te unes a nuestro canal de difusión, en un momentito más voy a subir un video a través de nuestras redes sociales para que te unas rapidísimo y te enteres de los premios y todos los chismecitos de aquí de Exa89.3 FM. Entonces, vamos a comenzar con Muriendo Lento, a cargo de Belinda y Moderato. ¡Qué buena rola! Ahorita voy a poner a Dasha que grite ¡el detector de metal! A ver qué tal le queda y lo subimos ahí, lo balconeamos en historias. Ay, ay, ay, ay, ay, ay, ay. Son las 11 de la mañana con 4 minutos. Mi nombre es Mere Carrillo. 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
3: Ay, ay, ay, y ahora sí, el momento que estaban esperando. El momento de los regalos. Pero antes, rapidísimo, por acá tengo un mensajito de la terminación 7377 que nos dice: hola, Mere, buenos días. Te saluda tu amigo Julio. Julio, qué milagro. Dice: ¿ya para cuándo las dinámicas del multiverso? Queremos volver a vivir esa maravillosa experiencia. Saluditos, Mere. Eres lo máximo. Nos alegra escucharte. ¡Viva México! ¡Ay, sí! ¡Viva México, Dash! ¿A dónde nos vas a invitar, Julio? ¿A dónde? Hay que armar la pachanga y el merequetengue. Y de las dinámicas del multiverso, todavía no nos dicen nada, pero te prometo que en cuanto yo sepa qué onda, qué show, por ahí te mando un mensajito. De todos modos, a través de las redes sociales también estamos en contacto y ya por ahí te voy diciendo qué ondis, ¿va? Te mando un enorme abrazo, gracias por estar sintonizando y qué gusto que les contagie tanta alegría. Por acá ya estamos listísimos, Dash, claro, para anunciar los premios.
4: Estamos muy, muy listos. Ya los tenemos.
3: Ya le expliqué cómo tiene que gritar, ya afinó garganta, ya. ¿Listo? ¿Listo? Nada, se queda viendo como, ¡que sí!
4: Sí,
3: sí. Bueno, a la de tres. Una, dos, tres. ¡Tenemos regalos!

0: Ay, ay, ay, ay. Hasta ganas nos dan de bailar. A ver, aviéntate un grito mexicano, Dash. ¡Ay!
1: Hasta la garganta se me secó.
0: ¡Bravo! ¡Bravísimo! Yo no grito porque me daño mis cuerdas vocales. Muy bien, sí queda. Ahorita Gracias. Te vamos a subir a historias. Ahorita te vamos a subir a historias.
1: Ahorita lo volvemos a probar.
0: Ándale, ándale. Ahora sí, ¿qué te puedes ganar el día de hoy? Un cupón por 500 pesos para mi Lola. ¿Y qué tienes que hacer? 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Mira mi voz. Ahí está. Entras a nuestro Facebook, Examorelia 89.3. Reaccionas a la publicación y me dejas en los comentarios cosas que te hacen muy mexicano. ¿No? Albures, dice Dash.
1: ¿Pusiste? Albures, situaciones.
0: Comidas. Cosas raras. Ahí a través de nuestro Facebook, Examorelia 89.3. Reaccionas a la publicación y me dejas en los comentarios cosas, comida, albures, piropos, que nos hacen muy mexicanos. ¿Cómo ves?
1: Muy bien.
0: Eso, ahí, así que córrale, tienes hasta las 12:45 para participar. Y pues no hay pierde, ahí está la fotito, ahí está la Mere con el sombrerito y toda la cosa. Así que si tú quieres un cupón por 500 pesos para mi Lola, ¿qué estás esperando? Participa. Mientras tanto seguimos con muy buena música a través de Exa 89.3 FM. 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
1: Quiero que tú sepas que tú no eres para mí, que tú... ¡Ay, qué buena rola! Seguimos escuchando muy buena música, por supuesto, a través de Exa 89.3 FM. Y para bien la oreja, porque tengo una... Ay, pues no es recomendación, es información más bien muy interesante para ti. ¿Por qué? 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Y pues bueno, vamos a seguir platicando de esas cosas que nos hacen muy mexicanos. En nuestro Facebook hay una dinámica para que te puedas ganar un cupón por 500 pesos para mi Lola. Lo único que tienes que hacer es ir a nuestro Facebook, reaccionar a la publicación y dejarme ahí en los comentarios cuáles son esas cosas que nos hacen 100% mexicanos. Por acá, a ver. Aquí está. Nos dice Fati Estrada: nos hace muy mexicanos, mire, que en septiembre ya andamos con el grito de ¡Viva México! Desde el primero. Sí, sí, es cierto. Que lloramos con el himno aunque no nos sepamos la letra completa. ¡Ay, cómo que no, Fati! Que nos peleamos por si la quesadilla lleva queso o no. Y que somos bien chidos porque compartimos hasta el taco, aunque sea el último. Eso sí es cierto. Y nos pone puro Exa 89.3 y puro merequetengue 4 años. ¡Viva México y que viva mi Lola! Ay, la Fati andaba bien inspirada.

También por acá nos dice Charlie, para cuando salimos aplicamos el más vale pedir perdón que pedir permiso. De todo hacemos tortas. Ay, sí, las guajolotas son muy famosas. Dice tortas, por ejemplo, de tamal, de chilaquil.

de gelatina, casi casi una torta de torta. Es que es masa dentro de más masa. Tortillas, las tortillas son nuestro alimento sagrado, ven, les dije, le ponemos tortilla a todo. Ahorita les sigo contando porque Charlie por acá nos dejó muchas cosas que nos hacen muy mexicanos. Aprovecho para mandarle un saludito a mi queridísimo Isidoro que ya nos dice, buen día, Hermenegilda, qué gusto saludarte y que tengas un excelente fin de semana. Muchísimas gracias, mi querido Isidoro, te mando un enorme, enorme abrazo y que tengas un muy bonito fin de semana tú también. Vámonos con más música y los dejo con A Quién Le Importa a cargo de Talía. Muy buena rola, muy buena. 11 de la mañana con 48 minutos.

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13: Son las 12 en todas partes. 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

Estamos de vuelta a través de EXA 89.3 FM. Estamos platicando de cosas que nos hacen muy mexicanos. Cosas, frases, por acá decíamos hasta piropos, pues, que nos hacen 100% mexicanos. Por acá nos dice Charlie OZ. Para cuando salimos aplicamos el más vale pedir perdón que pedir permiso. De todo hacemos tortas, por ejemplo, tortas de tamal, de chilaquil, de gelatina, casi casi que una torta de otra torta. Eso sí, las guajolotas, por ejemplo, en Ciudad de México son muy famosas, ¿no? Y es masa dentro de más masa, eso nos hace muy mexicanos. Un bolillo para el susto. Sí, eso es un típico. Las tortillas son nuestro alimento sagrado. Para los apodos no hay quien nos gane. Sí, es cierto. Los mexicanos para los apodos nos pintamos solos. Decir nos pintamos solos también es muy mexicano, por cierto. Todos amamos a nuestra mamá y por eso que no la mencionen en las calles o en situación no apta porque nos prende y arde Troya. Eso, fíjense. Eso es muy mexicano. Con todo el mundo nos queremos agarrar a golpes. O sea, te dicen algo y luego te voy a partir. O sea, por lo que sea, ya estamos ahí haciendo la emoción, ¿no? Decir ahorita y que pueda significar 5 minutos, 3 horas, años, ya lo había yo dicho anteriormente. Así le dijeron a mi mamá, ahorita vengo. Y no volvió. Han pasado 30 años y ese ahorita no se sabe cuánto le vaya a durar. Entonces, decir ahorita es algo muy mexicano, ¿no? Tomar refresco en bolsa con popotes, sí es cierto, porque así sabe más rico. Eso es mexicano. Ponerle salsa a todo. Eso también. Nosotros los mexicanos le ponemos salsita a los tacos, a la fruta, a las papitas, al huevo, los chilaquiles, absolutamente a todo. A los elotes. Y siempre estamos como chile del que pica o del que no pica. Y nosotros como buenos mexicanos siempre decimos, pues del que pica, porque si no, no somos mexicanos. Entonces, ustedes a través del WhatsApp en cabina 44-3103-5865 me cuentan, ¿qué nos hace ser muy, muy mexicanos? Decir, güey, para todo. O sea, güey, estoy triste, güey, me siento mal, güey, estoy molesto, güey. Todo el tiempo lo estamos diciendo, no, ya ni siquiera nos sabemos los nombres bien. Dicen, no me digas güey, hay mucha gente que sí se ofende y dicen que decirle güey es porque luego no te acuerdas de cómo se llama esa persona. También, algo que es muy mexicano, nos lo compartió Fernanda Tepe, es decir que nos dio el mal del puerco. Pero es que sí nos da, el mal del puerco es algo muy mexicano. Cuando alguien fallece, decir que se petateó, o sea, en lugar de decir alguien falleció, decimos se petateó. Eso es algo también muy mexicano, ¿no? A ver por acá qué más nos cuentan. Jessica Arjona dice, algo muy típico de cualquier mexicano es decir, de algo me he de morir. Sí, es cierto, ese también. Cortés Miriam. Y si sí, somos futboleros a más no poder, eso también. Hacemos bromas de todo, hasta de tragedias, de la muerte, de todo hacemos bromas nosotros. Eso también tenemos los mexicanos, ¿eh? Somos muy bromistas, tenemos mucho sentido del humor. Si nos invitan a una fiesta, llevamos a toda la familia. Ay, sí, y es que si no llevamos a toda la familia, pues entonces, ¿qué chiste tiene? Pero bueno, ustedes ahí a través del WhatsApp en cabina me cuentan y participen además por un cupón de 500 pesos para mi Lola en nuestro Facebook. Ahí reaccionan a la publicación y me dejan en los comentarios cosas que nos hacen muy mexicanos. Y pues bueno, ¡viva México!, ¿no? Para las personas que nos están viendo en redes sociales, nos vemos en un siguiente video. Aquí en comentarios nos dejas qué nos hace muy mexicanos. Esas cosas que de verdad dices, mira pues, ha sido más mexicano. Mientras tanto, seguimos con muy buena música a través de EXA 89.3.

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1: 12:30 en todas partes. 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
5: Estamos de vuelta a través de Exa 89.3 FM y estamos de vuelta no para decirnos adiós, sino hasta pronto. Ya se llegó el fin de este merequetengue, pero recuerda que podemos seguir en contacto a través de las redes sociales y a través de nuestro canal de difusión. Ahí en nuestro Instagram, Examorelia 89.3, subí una historia donde comparto con ustedes el link del canal de difusión para que ustedes ahí se unan y estén súper pendientes de las dinámicas, de los programas, de todas las sorpresas que tenemos para ustedes. A mí me encuentran en redes sociales, Facebook, Instagram y TikTok como Mere Carrillo. Así, tal cual suena, Mere Carrillo, Facebook, Instagram y TikTok. Yo también ahí les comparto de forma anticipada los premios de los fines de semana o, por supuesto, nos pueden seguir en redes sociales como Examorelia 89.3, Facebook, Instagram y TikTok. Más adelante se quedan con el exámetro para que ustedes sepan qué rolitas son las que ahorita están en tendencia y toda la información. Y más tarde con mi queridísimo Jürgen en 3345. Y entre semana, ya saben, de lunes a viernes, tenemos a Cristian León, Jesús con G, César Velázquez en el noticiero, que por cierto todavía no me invita. Paola Timagen, Janet García, para que ustedes también estén pendientes de toda la programación de EXA 89.3. Ya no sé si mi queridísimo Ferchi sigue sintonizando. Sí, para mandarte saluditos, Fernando Chávez, a través del WhatsApp. Dice, estuvo bueno el merequetengue. Ay, muchas gracias, Ferchi. Ya hay que ir a comer, armamos una pachanga. Un merequetengue muy mexicano, gracias por sintonizar, te mando un abrazote y ahora sí, nos despedimos. Para la personita ganadora de este cupón de 500 pesos para mi Lola, ya mi queridísimo Dash se puso en contacto a través de las redes sociales para que estén súper, súper pendientes. Y si no ganaste el siguiente sábado, obviamente voy a tener un premio para ti, para que estés ahí en sintonía desde las 9 de la mañana. Yo me despido, mi nombre es Mere Carrillo, se ponen muy mexicanos el martes, por favor, ahí me comparten sus fotos y sus videos. Que tengan un excelente fin de semana. Bye, bye.

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4: Esta es la edición número 37 del Exámetro.
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4: Bienvenidos a la edición número 37 del Exámetro, el conteo oficial de la cadena más importante de habla hispana. Yo soy Juan Carlos Nájera y a lo largo de esta hora te presentaré las 10 canciones más pedidas en XFM. ¡Comenzamos!
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4: Arrópame, el más reciente sencillo de José Madero, forma parte de su séptimo álbum de estudio, Querido, disco que continúa con la tradición cromática de sus producciones. En esta ocasión, el verde que representa la intimidad y vulnerabilidad a lo largo de 13 canciones. Es momento de escuchar a José Madero en el lugar número 10 del Exámetro.
1: Lugar número 10.

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1: Harry Styles amplía su gira Together Together hasta el 2027. El cantante sumará 25 nuevos conciertos, los cuales se realizarán entre abril y agosto, en ciudades de Estados Unidos, Canadá y Europa, donde regresará a grandes estadios y contará con diferentes artistas invitados en cada parada. Es momento de escuchar a Harry Styles en el lugar número 9 del Exámetro.
0: Lugar número 9.

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1: La cuenta regresiva para los conciertos de Alejandro Sanz en México ya comenzó. El cantautor español llegará en octubre como parte de su gira ¿Y ahora qué?, donde visitará Guadalajara, Aguascalientes, Ciudad de México y Monterrey. Es momento de escuchar a Alejandro Sanz en el lugar número 8 del Exámetro.
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1: Olivia Rodrigo lo vuelve a hacer y regresa al número uno y rompe su propio récord. La cantante suma otra semana en la cima de Billboard 200 con su álbum Goods, superando su propia marca y demostrando que es una de las grandes figuras del pop actualmente. Es momento de escuchar a Olivia Rodrigo en el lugar número 7 del Exámetro.
2: Lugar número 7.

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1: María José encabezará los festejos patrios en el Estado de México. La Josa se presentará con su show, Ahora o Nunca, este 15 de septiembre, en la Plaza de los Mártires de Toluca, en un concierto gratuito como parte de la celebración del Grito de Independencia. Es momento de escuchar a María José en el lugar número 6 del Exámetro.
0: Lugar número 6.

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1: Ariana Grande cierra su gira con un emotivo mensaje. Entre lágrimas, la también actriz agradeció a sus fans en su último concierto en Londres, asegurando que esta gira fue una de las experiencias más hermosas y extraordinarias de su vida y que siempre la recordará. Es momento de escuchar a Ariana Grande en el lugar número 5 del Exámetro.
0: Lugar número 5.

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2: Estamos de regreso en el Exámetro. Recuerda seguirme en redes sociales como @jcenajeraoficial.
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2: Gloria Trevi suma una nueva fecha al Auditorio Nacional como parte de su gira Celebration. Ante la gran demanda, la cantante anunció una nueva presentación el sábado 28 de noviembre, brindando a sus fans otra oportunidad para celebrar junto a la Regiomontana. Es momento de escuchar a Gloria Trevi en el lugar número 4 del Exámetro.
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1: Guantes puestos se ha consolidado como uno de los mayores éxitos en los últimos años para La Gusana Ciega. Este sencillo, que permanece a su más reciente álbum Claro Oscuro, demuestra la enorme vigencia de la banda en la escena del rock en español. Es momento de escuchar a La Gusana Ciega en el lugar número 3 del Exámetro.

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2: Estamos de regreso en El Exámetro. Recuerda hacer tus peticiones a través de las redes sociales de Exa FM.
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2: Hyuga lanza su primer álbum 21. Este proyecto, que hace referencia a sus 21 años de trayectoria, reúne en 21 canciones colaboraciones con Snoop Dogg, David Guetta, French Montana, Big Sean, Ultranate, Tokisha y otros artistas más. Es momento de escuchar a Hyuga en el lugar número 2 del Exámetro.
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1: Esta semana, Rópame de José Madero ingresa al 10º sitio. Harry Styles se mantiene en el número 9 con Dance No More. María José baja al 6º escalón con Respirar. Ariana Grande desciende al 5º lugar con Hey That I Made You Love Me. La Gusana Ciega ocupa el 3er peldaño con Guantes Puestos y Hugel se queda en el 2º lugar del Exámetro.
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1: La ciudad de Siddhartha, en colaboración con Zoe, cumple 7 años. El músico tapatío recordó a través de una publicación en Instagram el lanzamiento de este tema, el cual se ha convertido en una de sus canciones más reconocidas. Es momento de escuchar a Siddhartha en el primerísimo lugar del Exámetro.

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1: El Exámetro es producido por Saúl García, el guión a cargo de Hatsiri Durán. 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Y recuerda, en todas partes, ponte Exa. Adiós.
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1: 2:1 en todas partes. 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
0: 2:29. 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
1: Son las 3. En todas partes. 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
0: 3:24. 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
1: 4:02. En todas partes. 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
3: 4:26 en todas partes. 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
1: 5:01. En todas partes. 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
1: 5:25 en todas partes. 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
1: 552. En todas partes. 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